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1: Este merengue se lo voy a regalar dentro de un ratico. Relajémonos, hombre. El afán, que del afán solo queda el cansancio. 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
1: Me dicen por acá: hola, buenas noches. Dios te bendiga. Saludos, soy Víctor Manuel Ospino. Brisas de Altamira, está el hombre en sintonía a esta hora. Hey, Víctor, gracias. Un abrazo gigante, el propio Víctor. El original, ¿no? 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
1: 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Ahora sí, hora de escuchar el buen merengue.
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0: 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Ey, qué vaina. Qué vaina, qué vaina. Oiga, la gente de Tienda Florentino, a esta hora, full sintonía, un abrazo. Conectados con los 102.7.
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0: Sí. Bueno, tenemos las 7:19. 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Gracias por estar siempre en sintonía, siempre conectado con los 102.7.
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7: Presunta intolerancia termina en homicidio en Barranca Bermeja. Una mujer de 71 años fue capturada en flagrancia tras la muerte de José Eduardo Calderón Rojas, de 47 años, en el sector del Terminal, Comuna 1 de Barranca Bermeja. La policía incautó el cuchillo que sería el arma utilizada en el hecho. La investigación quedó en manos de la Fiscalía.
8: Alerta por estafas con citas para pasaporte en Santander.
7: La gobernación del departamento advierte sobre personas que estarían cobrando hasta 200,000 pesos por supuestamente adelantar o conseguir citas. Las autoridades piden utilizar únicamente canales oficiales. 14,622 personas están dadas por desaparecidas en la región nororiente de Colombia. Según cifras de la Unidad de Búsqueda de Personas Dadas por Desaparecidas, en este año 2026 los equipos forenses han recuperado 223 cuerpos. En el Centro Integral de Abordaje Forense e Identificación CIAFI han sido identificadas 31 personas. Y en este mismo año, en la regional nororiente, se han realizado 15 entregas dignas. Estas son las tres noticias más importantes del día. 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
3: Las 9 en punto.
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4: Presunta intolerancia termina en homicidio en Barranca Bermeja. Una mujer de 71 años fue capturada en flagrancia tras la muerte de José Eduardo Calderón Rojas, de 47 años, en el sector del Terminal, Comuna 1 de Barranca Bermeja. La policía incautó el cuchillo que sería el arma utilizada en el hecho. La investigación quedó en manos de la Fiscalía.
5: Alerta por estafas con citas para pasaporte en Santander.
4: La gobernación del departamento advierte sobre personas que estarían cobrando hasta 200 mil pesos por supuestamente adelantar o conseguir citas. Las autoridades piden utilizar únicamente canales oficiales. 14.622 personas están dadas por desaparecidas en la región nororiente de Colombia. Según cifras de la Unidad de Búsqueda de Personas Dadas por Desaparecidas, en este año 2026 los equipos forenses han recuperado 223 cuerpos. En el Centro Integral de Abordaje Forense e Identificación CIAFI han sido identificadas 31 personas. Y en este mismo año, en la regional nororiente, se han realizado 15 entregas dignas. Estas son las tres noticias más importantes del día. 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

Vamos, vamos, vamos. Arriba. Yo no oigo nada, ¿eh? No oigo nada.

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4: Presunta intolerancia termina en homicidio en Barranca Bermeja. Una mujer de 71 años fue capturada en flagrancia tras la muerte de José Eduardo Calderón Rojas, de 47 años, en el sector del Terminal, Comuna 1 de Barranca Bermeja. La policía incautó el cuchillo que sería el arma utilizada en el hecho. La investigación quedó en manos de la Fiscalía.
5: Alerta por estafas con citas para pasaporte en Santander.
4: Gobernación del departamento advierte sobre personas que estarían cobrando hasta 200 mil pesos por supuestamente adelantar o conseguir citas. Las autoridades piden utilizar únicamente canales oficiales. 14.622 personas están dadas por desaparecidas en la región nororiente de Colombia. Según cifras de la Unidad de Búsqueda de Personas Dadas por Desaparecidas, en este año 2026 los equipos forenses han recuperado 223 cuerpos. En el Centro Integral de Abordaje Forense e Identificación CIAFI han sido identificadas 31 personas. Y en este mismo año, en la regional nororiente, se han realizado 15 entregas dignas. Estas son las tres noticias más importantes del día. 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
1: Pavel, ¿qué hora es? 3:00 a.m.

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1: Bueno, muchachos, vamos a prender esta fiesta.

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0: cabina, mucho hierro. Todo su debido tiempo, muchachos.
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0: si andan borracho, qué bueno, me ayuda.
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0: fuerte está eso.
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nuestro ángel para todos nosotros en el cielo. Hoy me llena mucha felicidad estar aquí con todos ustedes, con mis tíos, con usted, abuelo, porque hoy estoy con mi dinastía, estoy erizado. Y quiero dedicarle esto esta noche a ti, papá. Aquí estamos, tu familia, unidos, y sé que hoy debes estar brincando una pierna en el cielo, y estoy muy feliz por esto, ¿verdad?

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6: Las 5 y 2 minutos.
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Es una canción hermosísima para iniciar ese café informativo Yareguíes a través de los 102.7. Esa versión de ¿Quién dijo miedo? Realizada por grandes artistas, por llamarlo de alguna manera, la mayoría, los principales de la música vallenata en nuestro país. Una canción precisa, una canción en la que se denota que de alguna u otra manera es necesario siempre buscar la presencia de Dios. Independientemente a que esos artistas se dediquen generalmente a realizar ese tipo de música de algún tipo, algunas personas le llamarían mundana, otras personas le llamarían música de algún tipo normal, pero atreverse entre ellos a realizar ese tipo de canciones alabando, exaltando el nombre del Todopoderoso, definitivamente no tiene nombre y siempre denota algo totalmente diferente y termina siendo un boom, por llamarlo de alguna forma. Esa canción fue lanzada hace exactamente 18 horas. Esa canción fue lanzada hace exactamente 18 horas. Y hágame el favor, ¿eh? Las voces en esa canción: Elder Dayan Díaz, Rafa Pérez, Guzzi, Peter Majarrés, Iván Villazón, Samuel Morales, Karen Lizarazo,

0: Con esa canción hermosísima le decimos a todos ustedes muy buenos días, bienvenidos al Café Informativo de Yariguíes en este segundo día del mes de octubre. Que esa lluvia que cae sobre Barranca Bermeja sea de bendiciones para todos y cada uno de nosotros. De alegría, de felicidad, de muchísimo amor para todos y cada uno de nuestros oyentes y sus familias. Hoy es un buen día para sonreír en ese viernes, inicio del fin de semana, primer fin de semana de ese mes de octubre. Temperatura en Barranca Bermeja en ese momento, se la regalo por acá, 25 grados centígrados. Sensación térmica de 29, llueve sobre gran parte del puerto petrolero. Un llamado para todos nuestros amigos conductores de motocicletas, de vehículos particulares, nuestros amigos también de los vehículos, de los buses, busetas, colectivos, a tener muchísima prudencia en las calles húmedas. Ya saben que el frenado se duplica en la distancia al momento que llueve. Además de eso, como me pasó a mí esa mañana, se presenta también que el agua, por la cantidad abundante que ha caído sobre Barranca Bermeja, termina tapando aquellos huecos bastante pronunciados. Pues les comento de alguna u otra manera que durante toda la mañana el día va a estar nublado. Se pueden presentar lluvias en diferentes sectores de Barranca Bermeja después de las 4 de la tarde, aumentando en las horas de la noche en un 80% y 90% en horas de la medianoche y la madrugada, para que lo tengan en cuenta. Para Bucaramanga, 21 grados centígrados la temperatura en ese momento, sensación térmica de 24. Dice que también se presentan lluvias en diferentes sectores de la ciudad bonita. Si en algún momento algún amigo nos está escuchando en Bucaramanga, nos puede decir si en el sector donde ustedes se encuentran en ese momento, pues precisamente se encuentra lloviendo. Nos dice el IDEAN que tendrán un 80% de posibilidades de lluvia mayores hacia las 8 y 9 de la noche, para que lo tengan en cuenta. Precisamente a nuestros amigos de Bucaramanga le damos el pico y placa en ese momento, arrancando diciéndoles que la primera noticia tiene que ver precisamente con el pico y placa, porque ya se van a presentar cambios en la rotación del pico y placa, y será la última rotación de ese año. Vamos a estar con eso en minutos, pero por ahora le decimos que hoy el pico y placa en Bucaramanga y su área metropolitana está en 5 y 6. No pueden transitar vehículos particulares y motocicletas cuyo último dígito de la placa sea 5 y 6. Eso va desde las 6 de la mañana hasta las 8 de la noche. 5 y 6, entonces el pico y placa para hoy, para nuestros amigos de Bucaramanga y su área metropolitana. En ese momento le damos la más cordial bienvenida a esa jornada informativa a Olga Celis, que nos acompaña también para entregarles a todos ustedes los pormenores de los hechos que enmarcan la agenda el día de hoy en Barranca Bermeja y el país. Olga, muy buenos días para ti.
1: Hola Carlos, muy buenos días por supuesto para usted, para Barranca Bermeja, y bueno, una mañana con una fuerte lluvia en el puerto petrolero. Prepárense, alisten sus chompas, sus sombrillas, porque llueve fuertemente en Barranca Bermeja a esta hora de la mañana. Iniciamos un recorrido informativo por los hechos que han sido noticia en la región del Magdalena Medio, asimismo en el país, por supuesto a nivel del mundo. Bienvenidos una vez más, hoy 2 de octubre ya, segundo día del mes 10 del 2026. Comenzamos.
0: Así es, Olga, muchísimas gracias por todo ese saludo para nuestros amigos de Barranca Bermeja y el Magdalena Medio. A las 5 de la mañana, 14 minutos. Saludamos muy especialmente por acá, nos dicen Carlos, la primera taza de café del día. Que nos envía por acá ya laborando fuertemente. Está lloviendo.
2: Buenos días, Dios los bendiga.
0: Reportando
2: sintonía. De desde las 4 de la mañana. Y aquí vamos, vea. Aquí vamos. Dios los bendiga.
0: Amén, ¿eh? Bendiciones en ese nuevo amanecer, mi hermano, ¿eh? A todos nuestros amigos conductores, ahí va, laborando fuertemente, aún bajo la lluvia. Para todos y cada uno de ustedes, muchachos, muchachas, hoy va a ser un gran día. De la mano del Creador, que sean lluvias también de bendiciones para todos y cada uno de nosotros.

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1: Vamos de inmediato con los principales hechos que marcan la agenda a nivel regional y departamental. Les había dicho a todos nuestros amigos de Bucaramanga que nos escuchan en ese momento que se presentará rotación en el pico y placa que comenzará desde este lunes. 5 de octubre comenzará a regir en Bucaramanga la última rotación del pico y placa para vehículos particulares durante el 2026. Esa medida funcionará de lunes a viernes desde las 6 de la mañana hasta las 8 de la noche, mientras que los sábados tendrá una vigencia entre las 9 de la mañana y la 1 de la tarde. No presenta algún tipo de modificación el horario. La Dirección de Tránsito de Bucaramanga hizo un llamado a los conductores para que respeten los horarios y las restricciones establecidas. Escuchemos las declaraciones iniciales de Yair Manrique, director de Tránsito de Bucaramanga.
2: Iniciamos la restricción el día lunes 5 de octubre con 5 y 6, martes 7 y 8, miércoles 9 y 0, jueves 1 y 2 y viernes 3 y 4. De lunes a viernes, recuerden que la restricción de pico y placa es de 6 de la mañana a 8 de la noche y el día sábado es de 9 de la mañana a 1 de la tarde. Ayúdenme a mejorar la movilidad porque incumplir estas restricciones acarrean gastos económicos en comparendos de aproximadamente 680 mil pesos más la inmovilización de su vehículo y más los patios. Entonces, ahorres esos gastos innecesarios y nos ayudan a mejorar la movilidad en la ciudad de Bucaramanga.
1: Es importante destacar que esta nueva rotación coincidirá además con la jornada del día sin carro y sin moto, programada para el día martes 6 de octubre. Durante 6 horas. En esa jornada la restricción aplicará independientemente del número de placa. Sin embargo, el pico y placa ordinario también estará vigente, por lo que ese día tendrán restricción los vehículos cuyas placas terminen en 7 y en 8.
2: El día martes va a estar la restricción donde el vehículo particular no va a poder transitar en la ciudad desde las 9 de la mañana a 4 de la tarde. Se pueden desplazar de 6 a 9 de la mañana o de 4 de la tarde a 8 de la noche, pero entre esta franja de las 9 y las 4 no vamos a permitir que los vehículos particulares transiten dentro de la ciudad de Bucaramanga. Vamos a estar haciendo circuitos con los agentes de tránsito, colocando los comparendos correspondientes a incumplir esta restricción dentro de la ciudad. Mismo comparendo, aproximadamente 680 mil más la inmovilización y los patios que correspondan.
1: Además, estarán ese día exceptuados de la jornada los vehículos de la Fuerza Pública, organismos de emergencia y automotores 100% eléctricos. Los taxis, por su parte, podrán circular con normalidad. 5 de la mañana, 18 minutos.
3: Bueno, en materia de noticias regionales, contarles un poco frente al cambio que han realizado las autoridades con relación a la restricción para los vehículos articulados, especialmente en la vía San Gil, Bucaramanga. Esto luego ya de varios meses de la registrada la emergencia que se presentó allí exactamente en este sector del kilómetro 53. La Policía Nacional, a través de la Seccional de Tránsito y Transporte, pues acaba de informar las modificaciones que han realizado a la resolución correspondiente a esta emergencia que se registró en esta importante arteria vial. La movilidad continuará a un solo carril, pero con señalización, con control permanente y con seguimiento a las condiciones en la vía. ¿Cuál fue la novedad? Pues la novedad es que desde a partir de ayer, 1 de octubre, los vehículos articulados tipo C3, C4 y C5 y superiores que circulen sin carga podrán transitar por esta zona. Escuchemos qué dicen entonces las autoridades.
4: La Policía Nacional, a través de la Seccional de Tránsito y Transporte Santander, informa que fue modificada la resolución 3351 del 2026 y la restricción para los vehículos de tipo tractocamión C4 y C5 y superiores que circulen cargados en el sector del PR53 de la vía San Gil-Bucaramanga. Se mantiene la restricción hasta superar la situación de emergencia, pero atención, los vehículos tractocamiones sin carga sí podrán transitar de manera controlada, uno a la vez. Los vehículos cargados deberán utilizar vías alternas. Por favor, prográmese, evite inconvenientes. La policía de tránsito continuará acompañando y controlando este importante corredor vial.
5: Policía Nacional, Dios y Patria.
3: Así las cosas, las autoridades del departamento de Santander han confirmado que los vehículos superiores a los rangos estipulados que circulen con carga mantienen la restricción, mientras avanzan así pues las obras de estabilización y de refuerzo de este terreno, de esta importante arteria vial que comunica a la capital del país.
1: Cinco de la mañana, 21 minutos en todo el territorio. Mucha atención porque Bucaramanga es sede de la quinta cumbre mundial de páramos, seguridad hídrica. La ciudad bonita es escenario de la quinta cumbre mundial de páramos y seguridad hídrica, un encuentro que reúne durante este primero y segundo de octubre en el centro de eventos Neomundo a expertos nacionales e internacionales, autoridades ambientales, investigadores, representantes de comunidades y diferentes sectores relacionados con la protección del agua y también de los ecosistemas. Dentro de esa reunión asistió el alcalde de Bucaramanga, quien manifestó que va y está de frente contra la minería ilegal que afecta a los ecosistemas estratégicos. Mandatario también pidió abrir un debate técnico sobre el desarrollo minero y reiteró la importancia de proteger el páramo de Santo Urbán. Escuchemos un poco de lo que dijo en su intervención el alcalde de Bucaramanga.
6: Y quiero ser muy tajante en esta mañana. Como alcalde de la ciudad, no voy a permitir que sigan destruyendo cualquier tipo de elemento importante que corresponda a nuestros recursos hídricos o ambientales en nuestra ciudad, ni los que converjan de nuestra región, ni mucho menos puedan llegar a atentar la vida y el bienestar de los ciudadanos. A nuestro presidente, pero también al Congreso de la República, no tener ningún tipo de contemplación contra la minería ilegal, ni mucho menos contra aquellos que quieren afectar nuestras fuentes hídricas o todo lo que corresponde y converja a la protección de la vida, al agua y al medio ambiente. Hoy quiero decirles que la defensa de nuestro medio ambiente no tiene color político, solamente tiene una sola distinción y se llama la vida. La vida del ser humano, la vida de nuestros animales, la fauna, la flora. Y tenemos que establecer disposiciones muy importantes en el marco del diálogo, del trabajo institucional con cada uno de los gobiernos. Defender el agua y nuestros ecosistemas no significa desconocer la importancia del desarrollo económico, ni mucho menos de la autonomía de las autoridades nacionales o regionales. Esto no debe ser una discusión ideológica. No puede ser una estructura ideológica. No puede ser una estructura solamente de un gobierno o del tránsito gubernamental. Esto debe ser una gran responsabilidad ambiental e institucional por la vida, por la protección de nuestros bosques, de nuestras fuentes. Y por supuesto debe estar en el marco de nuestras decisiones de la vida, de la salud, de nuestra fauna y de nuestra flora.
1: Esa cumbre tiene como uno de sus principales ejes al páramo de Santo Urbán, ecosistema estratégico para el abastecimiento de agua en Santander y otros territorios. Durante el encuentro se analizan temas como la conservación de los páramos, la biodiversidad, cambio climático, seguridad hídrica y alternativas para enfrentar los riesgos de desabastecimiento. La jornada de apertura también participó Juan Carlos Suárez Muñoz, gerente general del Acueducto Metropolitano de Bucaramanga, quien hizo parte del acto protocolario de instalación y de los espacios de discusión relacionados con la seguridad hídrica. Además, manifestó y explicó los programas y acciones que adelanta la entidad para proteger el páramo de Santo Urbán y los ecosistemas de alta montaña.
7: Bueno, yo creo que es bastante importante este espacio, más ahora que estamos hablando todos del fenómeno del Niño o superfenómeno del Niño, Porque se pueden plantear no solo soluciones o estrategias, sino también mostrar lo que se ha hecho frente al ecosistema que es el que nos brinda el agua para la población del área metropolitana.
8: Y veo que traen una experiencia aquí, el acueducto, para los asistentes. ¿Qué es lo que están mostrando?
7: Sí, bueno, tuvimos un tótem, la idea de los mismos guardabosques, de convertir tu contextura física y tu esencia en un frailejón. Entonces te da la idea de qué hubiera pasado si tú hubieras nacido como un frailejón. Esta experiencia la tuvimos por primera vez en Andesco, que fue la semana pasada, y fue bastante visitado el stand, novedoso, y fuimos convocados por varias ciudades para presentarlo, a ver si lo replican. Me parece que es una idea bastante importante de resaltar.
1: La programación también contempla la participación de Andrea Yáñez Ariza, directora ejecutiva del Fondo de Agua Bogotá Región, Agua Somos, quien estará vinculada a paneles y espacios de conversación sobre la sostenibilidad, conservación y gestión del recurso hídrico.
8: En este evento tan importante.
9: Bueno, mil gracias, Javier. Bueno, muy emocionados porque creo que al final los páramos son transversales, no solamente para la vida, sino también para el desarrollo sostenible y para seguir motivando a las compañías y a las empresas que sigan produciendo de una manera mucho más sostenible y responsable. El páramo de Santurbán le da agua a Cúcuta de Bucaramanga y para mí como norte santandereana es una emoción poderlos acompañar y contarles todos los proyectos que hemos venido trabajando con la RAPE a nivel nacional, con la RAPE Región Central, con la Gobernación de Cundinamarca y también con las comunidades, que también van a aprender mucho las comunidades aquí en Santander.
1: La agenda de la Quinta Cumbre Mundial de Páramos incluye conferencias, paneles científicos y empresariales, experiencias internacionales y espacios de intercambio con comunidades. Además, se desarrolla una muestra de negocios verdes e iniciativas relacionadas con la bioeconomía y la conservación. Ese encuentro concluirá el día de hoy, viernes, con la firma de una declaración de acción colectiva para la protección del páramo de Santurbán, en una jornada que busca promover compromisos alrededor de la conservación de los ecosistemas de alta montaña y la seguridad hídrica.
3: Campo informativo a nivel regional, contarles que 9 personas fueron capturadas por presunto microtráfico, especialmente en el municipio del Socorro. Las personas capturadas quedaron vinculadas a una investigación por el delito de tráfico, fabricación o porte de estupefacientes. Según las pesquisas entregadas por las autoridades, la estructura habría desarrollado actividades de distribución tanto en sectores urbanos como en rurales del municipio del Socorro. Esto demuestra el impacto del microtráfico que adelantaban. Una de las modalidades identificadas durante la investigación habría sido la entrega de sustancias a domicilio. Además, los investigadores identificaron 2 expendios fijos que, según la información conocida, eran utilizados para la comercialización de estupefacientes. Incautaron bazuco, marihuana y elementos de dosificación.

0: Ya son las 5 de la mañana, 29 minutos en el Café Informativo de Yariguíes a través de los 102.7, la emisora que se escucha mucho más. En otros hechos que enmarcan la agenda en la región, es importante destacar también que se lleva a cabo otro evento muy importante en territorio de Bucaramanga y se prepara para dos días importantes de eventos que buscan como tal generar oportunidades para el sector empresarial, el empleo y los negocios. El próximo jueves 8 de octubre llegará a Neomundo la segunda edición de Conexiones BGA, un espacio que reunirá a empresarios, emprendedores y representantes de empresas nacionales y multinacionales para generar alianzas estratégicas, conexiones comerciales y nuevas oportunidades de negocio. Uno de los principales atractivos será la posibilidad de acceder como tal a una agenda de citas empresariales a través de la plataforma Conectia. Pero que sea el director ejecutivo de Fenalco Santander, Alejandro Almeida, quien explique un poco de qué se trata o de qué se tratará también esa jornada.
1: Bueno, llega la segunda edición de Conexiones BGA este próximo 8 de octubre, jueves, en Neomundo. Con ingreso previo, simplemente busca ahí en Google Conexiones BGA o en la página web de Fenalco o en la de la IMEU y van a poder realizar la feria de empleabilidad, porque tenemos también el proyecto de Expo Camello, que es conseguir más de 5.000, digámoslo, ofertas de empleo, pero en Conexiones BGA van a estar los empresarios, los emprendedores, precisamente generando alianzas estratégicas, conexiones empresariales y, lo más importante, nuevos negocios para todas las empresas bumanguesas. Vienen empresas nacionales y multinacionales a conocer la oferta, así que es muy fácil, ingrese a Conexiones BGA, ingrese su perfil y participe a cero costo, lo más importante.

0: Una participación de Conexiones BGA será totalmente gratuita, tal como lo manifestaba el director ejecutivo de Fenalco. Aunque los cupos son limitados, además, como tal, se promueve la participación en Expo Camello, iniciativa que busca reunir a más de 5.000 ofertas laborales para quienes buscan nuevas oportunidades de empleo. Y ese fin de semana, sábado 3 y domingo 4 de octubre, Neomundo también será escenario de Expo Moto 2026, evento que tendrá entrada gratuita desde las 9 de la mañana, y además de eso los asistentes podrán conocer motocicletas, acceder a opciones de financiación, tecnología, lanzamientos y promociones especiales, además como tal de encontrar alternativas que permitan adquirir una moto nueva. Al respecto de esta jornada también se manifestó el director ejecutivo de Fenalco.
1: Bueno, y también diciendo y haciendo, este próximo sábado 3 de octubre y domingo 4 de octubre tendremos en Neomundo a cero costo el ingreso para toda la familia, toda la adrenalina, la velocidad, la tecnología, los lanzamientos, los precios de locura que vamos a tener en Expo Moto 2026, un evento de motocicletas donde vamos a tener toda la oferta en un mismo lugar, todas las financieras, así que nos vemos allá en Neomundo este sábado y domingo 3 y 4 de octubre de las 9 de la mañana para que venga y disfrute en familia y con la cédula se pueda llevar, cambiar la moto o llevarse la moto de sus sueños, cero kilómetros.
0: De esa manera entonces Neomundo se convierte durante esos días en el punto de encuentro para quienes buscan como tal hacer negocios, encontrar empleo, emprender, como tal también conocer las novedades del sector de las motocicletas.
2: El tema de los incendios forestales dejan grandes daños ambientales en el departamento de Santander y han afectado ya alrededor de 662 hectáreas. Estos incendios forestales registrados en medio del fenómeno del Niño en el departamento de Santander ya han afectado diferentes ecosistemas claves para todo el tema de la sostenibilidad en la región especialmente. En 18 municipios se han reportado emergencias en medio de esta temporada de altas temperaturas y también disminución de las precipitaciones. Hemos venido hablando desde hace algunas semanas con relación a este tema de los incendios forestales, pues hoy ya las autoridades del departamento han entregado un balance de las afectaciones en la fauna y en la flora. Además, este y otros datos pues importantes para entregarles sobre la actual temporada de menos lluvia en el territorio nacional fueron abordados y analizados en la sala de crisis que lidera la Oficina para la Gestión del Riesgo de Desastres en el departamento de Santander, donde se mantiene permanente seguimiento a la evolución de este proceso, de este fenómeno en el departamento exactamente. A pesar que se han venido registrando lluvias, las autoridades pues insisten en todo el tema de las recomendaciones frente al tema del fenómeno del Niño durante esta segunda temporada, precisamente con relación al tema de los incendios forestales, las quemas no adecuadas, asimismo todo el tema relacionado a la situación del desabastecimiento del agua. Así las cosas, pues municipios como Coromoro, Charta, Tona, Matanza, El Playón, El Peñón, Landazuri, Girón, Mogotes, San Andrés, Sabana de Torres, Piedecuesta, hacen parte de los municipios del departamento afectados con la situación de incendios forestales.
0: Ya son las 5 de la mañana, 37 minutos en todo el territorio. Saludo para todos nuestros amigos que nos escuchan en las diferentes plazas de mercado, nuestros amigos de la Plaza Central, Plaza Satélite, nuestros amigos de la Plaza Torcoroma. Un abrazo inmenso para todos y cada uno de ustedes. Gracias por hacer parte de esa jornada informativa. Nuestros amigos de El Gran Mercado Pesquero, que también madrugan con los 102.7. Un abrazo inmenso. Gracias por estar ahí con nosotros. Desde bien temprano, para todos nuestros amigos que laboran desde bien temprano y están conectados con la emisora que se escucha más. A las 5:37 vamos a una breve pausa y estaremos con el desarrollo de los principales hechos que marca la agenda a nivel nacional en el Café Informativo de Yareguíes.
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2: El Café Informativo Yariguíes a través de los 102.7 continúa con el desarrollo de los principales hechos que enmarcan como tal la agenda a nivel nacional. 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
2: 5:40 a.m, mucha atención porque en una operación conjunta entre el Ejército Nacional y la Policía fueron capturadas mediante orden judicial dos personas señaladas de pertenecer presuntamente a la estructura armada y a la red de apoyo al terrorismo del Frente Camilo Torres Restrepo del ELN en el sur del departamento de Cesar. Las diligencias de registro se registraron en los municipios de Pelaya y Pailitas, donde las autoridades hicieron efectivas las órdenes de captura contra los dos señalados integrantes de esta estructura. Durante el procedimiento, las autoridades reportaron la incautación de dos escopetas, abundante munición, cordón detonante, material de intendencia, una bandera alusiva al ELN y cerca de 30 millones de pesos en efectivo, dinero que, según las autoridades, estaría relacionado con la actividad de extorsión. Escuchemos inicialmente las declaraciones del coronel Carlos Bolaño Avilés, comandante de la 10ª Brigada del Ejército Nacional.
3: Lograron la captura de dos personas mediante orden judicial en los municipios de Pelaya, Pailitas, en el sur de Cesar. Durante los allanamientos fueron incautados dos escopetas, abundante munición de guerra, cordón detonante, material de intendencia y una bandera alusiva al ELN y 30 millones de pesos efectivos producto de la extorsión.
2: De acuerdo con los resultados de las investigaciones, los capturados presuntamente tendrían funciones dentro de la estructura armada y la red de apoyo al terrorismo Frente Camilo Torres Restrepo del ELN. Entre los detenidos estaría un hombre conocido con el alias de Camilo, señalado de pertenecer presuntamente a esa organización. Como fue una acción coordinada entre el ejército y la policía, también se presentaron declaraciones por parte del coronel Raúl Pérez Aramendiz, comandante del Departamento de Policía del Cesar.
4: De acuerdo con los resultados investigativos, los capturados presuntamente harían parte de la estructura armada y la red de apoyo al terrorismo del Frente Camilo Torres Restrepo del GAO ELN. Alias Camilo presuntamente estaría relacionado con actividades de inteligencia criminal dirigidas a la obtención de información sobre la fuerza pública, así como el manejo de recursos provenientes de actividades ilícitas relacionadas con la extracción de hidrocarburos y cobros extorsivos. Alias Sebastián estaría presuntamente vinculado con actividades relacionadas con la extorsión, el hurto de hidrocarburos y el apoyo logístico a integrantes de este frente. Los dos capturados presentan varias anotaciones judiciales.
2: Las autoridades señalaron que este resultado hace parte de las acciones adelantadas de manera conjunta para afectar las estructuras criminales que operan en esta zona del departamento y, como tal, avanzar en la judicialización de sus integrantes.
5: En noticias nacionales, Carlos y oyentes, contarles un poco frente al anuncio que realizó el ministro del Interior, Rodrigo Lara Restrepo, quien se refirió al tema de la modificación del decreto 003 del 2021, que reglamenta precisamente todo lo correspondiente a la protesta en Colombia. Además, reiteró que el derecho a la protesta debe ser respetado, pero también deben garantizarse los derechos, las libertades y la movilidad de quienes deciden no participar en ella. Escuchemos qué dijo el funcionario.
6: En este gobierno somos profundamente respetuosos de las garantías y de las libertades de los colombianos. El derecho a la protesta es una de ellas. Aquí se preserva y se respeta el derecho a la protesta. pero pues equilibramos entre, buscamos un

0: un equilibrio entre derecho a la protesta y el derecho de los que no protestan. ¿Qué no se acepta de ninguna manera? El empleo y el uso de la violencia en la protesta. Violencia contra personas y daños, naturalmente. Y fíjese usted que, a pesar de que hacemos estas reformas, Colombia sigue contando con un régimen supremamente garantista. Si usted va y observa lo que pasa en otros países como Alemania, Francia, España, Reino Unido o Estados Unidos, nuestro marco normativo en materia de protesta sigue siendo muchísimo más garantista. Por ejemplo, usted en Colombia, la ley, la jurisprudencia permite que cualquiera inicie una protesta sin autorización previa. Si usted va a Francia, si usted va a España, Alemania, Reino Unido o Estados Unidos e inicia una protesta sin autorización previa, con varios días de anticipación, la disuelven inmediatamente sin mediación de ningún tipo. Por otro lado, cuando hay violencia en esos países, pueden intervenir inmediatamente para disolver esa protesta. En Colombia todavía se guardan ciertas etapas previas de diálogo, excepto cuando tengamos violencia manifiesta, que es lo que estamos introduciendo básicamente en este marco. En fin, en resumen, nosotros respetamos la protesta, pero garantizamos que se respeten también los derechos de los que no protestan. Lo que sí les puedo decir es que ese espectáculo dantesco de ver a centenares de miles de bogotanos caminando durante horas bajo la lluvia porque unos desadaptados bloquean las líneas de Transmilenio nunca más se va a repetir en este gobierno. Obviamente que cuando haya insatisfacción, por ejemplo, por mala prestación de servicios públicos, como pasa mucho en la costa, se va a escuchar a la gente, se va a atender ese reclamo, pero no vamos a permitir el desorden ni el caos. Y otra cosa, en este gobierno, por instrucción del presidente Abelardo Laspe, ya hemos sido muy claros y muy enfáticos. Aquí no aceptamos combinación de formas de lucha. Aquí aceptamos plenamente el debate democrático, pero no aceptamos que se combine debate democrático con frentes de lucha violentos en las calles.
1: Finalmente, el funcionario fue muy enfático frente al tema y a los hechos de violencia y los daños ocasionados durante las jornadas de protestas. Por eso, hace ese llamado a las personas que realizan constantemente las diferentes protestas en el país. Textualmente, abro comillas, ver a centenares de miles de bogotanos caminando bajo la lluvia porque unos desadaptados bloquean las líneas de Transmilenio nunca más se va a volver a repetir durante este gobierno. Eso lo dio a conocer en el marco de las últimas manifestaciones o protestas que se han venido realizando en el país. No vamos a permitir desorden y caos.
2: Ya son las 5 de la mañana, 47 minutos en el Café Informativo Yariguíes. Mucha atención porque el expresidente Juan Manuel Santos se pronunció en defensa de la Jurisdicción Especial para la Paz, JEP. Se sostuvo que el Estado colombiano debe garantizar la implementación de lo acordado en el Acuerdo de Paz del 2016 y el funcionamiento de las instituciones creadas en ese marco. Santos planteó como tal que deben asegurarse los recursos necesarios para que la JEP pueda desarrollar sus funciones durante el periodo previsto para la justicia transicional, que se extiende hasta el 2033. Según su posición, garantizar la continuidad de ese mecanismo es fundamental para los derechos de las víctimas a la verdad, la justicia, la reparación y las garantías de no repetición. El pronunciamiento también se produce en medio del debate actual sobre el presupuesto de la JEP. Pues el gobierno nacional ha defendido que la discusión presupuestal responde a los criterios de responsabilidad fiscal y señala que para el año 2027 la jurisdicción solicitó 947.642 millones de pesos, mientras que el proyecto presupuestado contempla 821.803 millones. Santos también señaló que la protección de la justicia transicional debe cobijar tanto a las víctimas de hechos cometidos por las extintas FARC como a quienes fueron afectados por conductas atribuibles a agentes del Estado.
3: Quiero reiterar lo que hemos venido diciendo. El Estado está obligado a cumplir con lo pactado en el acuerdo de paz y a respetar los términos de las instancias que se crearon. Es una obligación constitucional. Es fundamental garantizar los recursos necesarios para el funcionamiento de la JEP durante los 15 años que estaba previsto, hasta el año 2033, para que cumpla con su mandato y así garantizar los derechos a la verdad, a la justicia, a la reparación y a la no repetición, tanto para las víctimas de las FARC como para las víctimas de los agentes del Estado y para todos los colombianos.
2: La discusión se mantiene abierta entre quienes defienden la necesidad de garantizar los recursos para culminar el mandato de la JEP, quienes plantean revisar como tal el monto de su financiación bajo criterios de eficiencia y disponibilidad fiscal.
1: En otras noticias, contarles que la noche de ayer jueves se reportaron 5 personas heridas y cerca de 10 motocicletas incineradas, al parecer luego de un enfrentamiento entre bandas delincuenciales en el municipio de Palermo, en el Huila. Los lesionados, y de acuerdo a información suministrada, fueron trasladados a centros asistenciales de este municipio para su atención médica. El caso se registró exactamente en el barrio Costa Rica, donde, además, al occidente de este departamento. Por ahora, se espera un pronunciamiento oficial por parte de las autoridades para que entreguen detalles de esta lamentable situación que se registró allí en este departamento y dejó como saldo 5 personas heridas y cerca de 10 motocicletas incineradas.
2: A las 5 de la mañana, 51 minutos, otros hechos que marcan la agenda a nivel nacional. Los cuerpos de 2 hombres fueron encontrados sin vida en una carretera desapada del sector conocido como Las Bateas, zona rural de San Fernando, en el sur de Bolívar. Ambos estaban tendidos boca arriba y tenían las manos atadas. El hallazgo generó preocupación entre los habitantes de ese sector rural y quedó registrado en varios videos que comenzaron a circular en redes sociales. En las imágenes se observa a las 2 víctimas sobre la vía, mientras espera la llegada de las autoridades para realizar las diligencias correspondientes. De acuerdo con lo que se alcanza a observar en los videos, los hombres presentaban heridas que serían compatibles con impactos de armas de fuego. Sin embargo, serán las autoridades competentes y los procedimientos forenses los que permitan establecer la causa exacta de la muerte de esas 2 personas. Otro detalle que llamó la atención es la vestimenta de las víctimas. Los 2 hombres llevaban jean de color gris y camisa negra. Uno de ellos además tenía un poncho. Las condiciones en las que fueron encontrados los cuerpos, especialmente el hecho de que subieran con las manos atadas, han generado interrogantes sobre lo ocurrido antes de su muerte. Por ahora no se han establecido oficialmente las identidades de los 2 hombres ni se conocen detalles sobre quiénes estarían detrás de este ataque. Las autoridades adelantan las investigaciones para establecer la identidad de las víctimas, reconstruir las circunstancias del doble homicidio y determinar los responsables de ese hecho registrado en zona rural de San Fernando, en el sur de Bolívar. Cinco de la mañana, 53 minutos. Gracias a todos los que han estado conectados con nosotros a través de los 102.7. En instantes haremos empalme con Arriba Yareguíes, toda la información también de Barranca Bermeja, el Magdalena Medio, actualizada hora tras hora a través de los 102.7. Al iniciar cada hora estaremos actualizando los principales hechos. Un abrazo para todos los que nos escuchan también a nivel internacional, nuestra amiga Denis, que en ese momento se encuentra laborando y conectada con el café informativo de Yariguíes desde España. Gracias por estar con los 102.7. Para también todos los que en ese momento están laborando ahí en los diferentes talleres, tanto de mecánica como todo lo que tiene que ver con costurería, sastrería y demás. Gracias por estar conectados con nosotros. Para mi señora Marta Arriola, que está conectada con nosotros también desde bien temprano, un abrazo inmenso para ti, que sea Dios iluminando el camino de tu día en ese nuevo amanecer. 5:54, el primer café de la mañana, lo disfrutas escuchando el café informativo de Yariguíes.
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1: Las 5 y 59.
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2: Sí, señores, es a través de los 102.7. Arriba Yariguíes, arriba, arriba, arriba, arriba, arriba, arriba, arriba, arriba, en el Viernes. Viernes. Los 102.7, la emisora que se escucha más, www.yariguíes.com, Radio Box, todas las plataformas donde está el audio de la emisora que llevan en el corazón. Yariguíes, en tu radio, en ese segundo día del mes de octubre. Bastante lluvia sobre Barranca Bermeja, gran parte del Magdalena Medio bajo lluvia en ese momento, y una temperatura en ese instante que nos regala el Todopoderoso en Barranca Bermeja de 26 grados centígrados. Lluvia en gran parte, vuelvo y repito, de Barranca Bermeja y el Magdalena Medio para todos nuestros amigos que están en ese momento en su vehículo, en su motocicleta, que van transitando por las diferentes vías del puerto petrolero, o para también los que en ese momento están disponiéndose a salir de sus hogares o de sus trabajos hacia sus hogares. Mucha prudencia, muchachos, muchachas, en las diferentes vías, en las diferentes rutas. Recuerden que el frenado se duplica al momento de que el asfalto se encuentra mojado. Para todos y cada uno de nosotros, miles de bendiciones en ese nuevo amanecer, en ese fin de semana que inicia. Que sea papito Dios guiándonos por el sendero y el camino del bien. Para nuestros amigos de Bucaramanga, también les enviamos un abrazo muy especial. Gracias por hacer parte de esa sintonía informativa. 21 grados centígrados en ese momento la temperatura para Bucaramanga. Sensación térmica de 24. Dice que también se presentan lluvias esporádicas en diferentes sectores de la ciudad bonita. Nos pueden decir y reportar su sintonía también nuestros amigos de Bucaramanga a través del 322-364-7820. Y nos digan si está lloviendo también en el sector que ustedes se encuentran en ese momento en Bucaramanga, los cuales tienen pico y placa el día de hoy. En la ciudad bonita, vehículos particulares y motocicletas cuyo último dígito de la placa sea 5 y 6. Repetimos nuevamente, 5 y 6 es el pico y placa para Bucaramanga y su área metropolitana. Pero también hay una noticia que les haremos desarrollando en instantes, y es que la rotación del pico y placa vuelve a cambiar. O mejor, es la última rotación que se va a presentar durante ese año 2026 y arrancará desde el día lunes. En instantes vamos a estar ampliando esa noticia, estos hechos que pues enmarca la agenda informativa hoy en Bucaramanga. Un reporte de sintonía desde bien temprano por acá. Recuerde que usted también, si se le presenta algún tipo de afectación, tiene algún tipo de queja, hay algo que no le está haciendo bien a su sector, barrio, municipio, vereda y comuna, nos lo puede hacer saber a través de nuestro WhatsApp 322-364-7820. Denuncie. Y nuestro equipo periodístico hará el desplazamiento hacia su lugar para informar a toda la comunidad y a las autoridades de lo que le está sucediendo. Por acá nos dice, hola, buenos días, equipo Yariguíes, para informar, barrios sin energía eléctrica. ¿Cuáles son esos barrios en ese momento que se encuentran sin fluido eléctrico? Algunos nos pueden estar escuchando a través de su celular, a través de las aplicaciones móviles, y pueden decirnos a través de nuestro WhatsApp. Díganos a través de nuestro WhatsApp cuáles son esos barrios que se presentan en ese momento sin fluido eléctrico, sin energía eléctrica, y desde qué horas no tienen este servicio. Para pues hacer una denuncia colectiva al aire, pues un llamado también a todo lo que tiene que ver con los entes como la ESA de esta situación que, repetimos, nos indican por acá algunos amigos. Hay barrios, varios barrios sin energía eléctrica. A las 6 de la mañana, 10 minutos, nos dice por acá el barrio Aguas Claras. Nos informan que se encuentra sin fluido eléctrico el barrio Aguas Claras. Y también un llamado para todos nuestros amigos conductores del tema de la movilidad. Si se presenta algún tipo de afectación en la semaforización de Barranca Bermeja y del Magdalena Medio, también nos pueden escribir. Escríbanos ya mismo cuáles son esos semáforos que están sin servicio o cuáles son esos barrios que se encuentran sin fluido eléctrico. 6 de la mañana, 11 minutos, a través de los 102.7, la emisora que se escucha más. Ya venimos con el tema del día. Notas, noticias. La oración del padre Yair Montagut también, que estará con ese impulso espiritual para comenzar ese día de la mano de Él, de la mano del Creador y de la mano mejor posible, y siempre es agarrados de Papito Dios. Eso y mucho más en instantes a través de los 102.7 en esa mañana de viernes en Arriba Yariguíes.
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1: Momento espiritual a través de los 102.7. Conectémonos con la magia del Creador. Conectémonos con ese momento que nos hace reflexionar, que nos aterriza y nos dice que todas las cosas pueden estar bien en medio de tanta tribulación. Por eso siempre tenemos la compañía del Padre Yair entregándonos esa voz de aliento para seguir adelante a pesar de las adversidades. Padre, muy buenos días para usted. ¿Cómo amanece?
2: Mi amigo, buenos días. ¿Cómo amaneció?
1: Bendecido, prosperado, en victoria, con mucha agua aquí en Barranca Bermeja. Padre, ¿cómo se encuentra por allá?
2: Muy bien, gracias al Señor, con la alegría de un nuevo día, con la esperanza de que este mes de octubre estará lleno de muchas buenas noticias, de prosperidad, de salud y nuestra confianza puesta en el Señor para que así sea. Queridos hermanos, la paz del Señor esté siempre con todos ustedes. E iniciando este mes, deseo de todo corazón que sus vidas sean ese reflejo del amor de Dios, que sean fortalecidos cada día en la fe y por sobre todas las cosas que sea un mes de muchas bendiciones y de muchas alegrías. Al Rey y Señor le agradecemos tanta bondad y misericordia. Al Rey y Señor le agradecemos porque es bueno, porque es fiel, porque nunca nos da la espalda, porque siempre camina con nosotros y porque desea que en todo lo que nosotros hagamos nos vaya bien. Qué grande es el Señor, digno de toda la gloria y digno de toda la honra. Hoy, queridos hermanos, celebramos la memoria de los ángeles custodios. La tradición de la Iglesia enseña, por cuestiones bíblicas, que cada uno de nosotros tiene un ángel, el ángel de la guarda, el ángel que custodia, el ángel que nos protege. El Evangelio está tomado de San Mateo en el capítulo 8. Dice: en aquel tiempo se acercaron los discípulos a Jesús y le preguntaron: ¿quién es el mayor en el reino de los cielos? Él llamó a un niño, lo puso en medio y dijo: en verdad les digo que si no se convierten y se hacen como niños, no entrarán en el reino de los cielos. Por tanto, el que se haga pequeño como este niño, ese es el más grande en el reino de los cielos. El que acoge a un niño como este en mi nombre, me acoge a mí. Cuidado con despreciar a uno de estos pequeños, porque les digo que sus ángeles están viendo siempre en los cielos el rostro de mi Padre celestial. Palabra del Señor, gloria a ti, Señor Jesús. Pues bien, queridos amigos, qué bueno que nosotros nos encomendemos al cuidado del ángel. La palabra él, esa terminación hebrea, significa enviado. Por eso el ángel tiene una misión. Hace pocos días también celebramos la fiesta de los arcángeles. Terminan en él y cada uno en el contexto hebreo también tienen una misión. El nombre determina una misión. Por eso estaba Miguel, terminan él, Gabriel y Rafael. De la misma manera, esos ángeles tienen una misión: orar por nosotros y acompañarnos. Por eso es necesario que nosotros también los honremos a ellos con nuestros actos, con nuestra manera de vivir fiel al Señor, y nos encomendemos a su auxilio y a su cuidado. Creo que todos crecimos con esa oración tan sencilla, pero tan bella. Ángel de mi guarda, mi dulce compañía, no me desampares ni de noche ni de día hasta que me pongas en paz y alegría con todos los santos Jesús, José y María. Y la repetíamos en las noches, en las mañanas, desde niños, porque mamá, papá la recibieron de sus abuelos, de sus padres, y ellos nos la transmitieron. Y qué bueno que sigamos transmitiendo esas oraciones de nuestra enseñanza, de nuestra vivencia cristiana. Querido hermano, no entristezcamos tampoco, dice la palabra, el Santo Espíritu de Dios, y que nuestros actos sean un reflejo de ese amor de Dios, para que también nuestro ángel de la guarda sienta ese orgullo, sienta esa satisfacción de que nos acompaña. Siempre está con nosotros, aunque no lo podamos ver. Siempre se libran guerras espirituales y ellos nos custodian y pelean también en nuestra defensa. Así que, queridos amigos, encomendando este mes de octubre, encomendando cada uno de los días que traerá, con todas sus fortalezas, pero también con todas sus desavenencias, tenemos la certeza de que el Señor camina con nosotros. Qué bueno es que de nuestra experiencia de fe como lo dijo mi hermano Carlos al principio, nosotros tengamos la certeza de que nada nos puede apartar del amor de Dios. Así que, amigos, con todo lo mejor de nosotros, demos con pasos firmes hacia esa realización. Demos pasos firmes con la certeza de que el Señor nos acompaña y que este mes traerá muchas alegrías a nuestras vidas. Vamos a decirle: Señor, creador de todas las cosas, Rey y Salvador, en el comienzo de este día te agradezco por todas las bendiciones que desde ya empezaste a darme. Gracias, Señor, porque tengo vida, salud, porque tengo una familia y porque tengo la fe de que esta jornada traerá buenas noticias. Aquí estoy para ti, Señor, para ofrecerme como un sacrificio agradable. No permitas que nada me aparte de ti y que yo pueda tener la certeza, oh Dios, cada momento de que tú me acompañas. Dame la sabiduría para tomar las mejores decisiones, para apartarme del mal, para nunca ofenderte. Mi Señor, cada día de este mes está puesto en tus manos, que son las más poderosas del universo. Señor, ayúdame en la realización de mis oficios. Señor, ayúdame en lo que tengo que hacer. Señor, dame la fuerza y el coraje para que cuando vengan aquellas situaciones incómodas, mi fe no vacile. Quiero mantenerme íntegro para ti. Gracias, Señor, por darme mi ángel custodio, ese que me acompaña todos los días y lo hará hasta el final de los mismos. Gracias, Señor, porque ese ángel me protege de toda maldad y de toda adversidad del enemigo. Te agradezco, Padre de amor y de misericordia, por haberme permitido llegar al final de esta semana. Gracias por todas las experiencias vividas, por haberme permitido terminar un mes e iniciar otro. Gracias, Señor, porque tengo la certeza que el fin de semana que se acerca será un fin de semana de bendición, con alegrías al lado de mis seres queridos. Te alabo y te bendigo porque haces cosas extraordinarias. Te alabo y te bendigo porque llenas mi vida de fe. Te alabo y te bendigo por todas las enseñanzas que has colocado en mi vida. Te alabo y te bendigo porque si te tengo a ti, lo tengo todo. Tú eres más valioso que toda la riqueza del mundo. Tenerte a ti, Señor, es más satisfactorio que poder tener a mi disposición bienes materiales que a la final sirven pero no llenan. Gracias, mi Dios, gracias, mi Salvador, gracias por hacer parte de mi vida. Ilumíname, lléname y permíteme servirte en los más necesitados, que hoy pueda ser un instrumento de bendición para otros, que el que esté triste al acercarse a mí pueda encontrar consuelo, que yo pueda llevar una palabra de alegría, que yo pueda llevar una palabra de ánimo. Gracias, oh Dios, por tanto amor y por tanta bondad. Bendice mi jornada en el nombre del Padre, del Hijo y del Espíritu Santo. Amén. Queridos hermanos, que tengan un día lleno de muchas bendiciones, un fin de semana lleno de éxitos y que el auxilio de Dios los acompañe siempre. Y recuerden siempre encomendarse antes de salir también a su ángel de la guarda. Feliz resto de día para todos.
1: Amén, amén y amén, Padre. Muchísimas gracias por esas palabras tan necesarias para iniciar ese nuevo amanecer. Para iniciar esa nueva jornada laboral y algunos también para finalizarla e irse a descansar de la mejor manera al lado de los suyos. Ahí está siempre la compañía del Padre Yair Montagut. 6:29 en el viernes a través de los 102.7. Ya hay tema del día. Usted puede opinar a través de nuestro fanpage Yariguí en Barranca Bermeja o a través de nuestro WhatsApp 322-364-7820. Mucha atención porque hoy vamos a hablar sobre si tu mamá se hubiera casado con el artista que le gustaba, ¿quién sería tu papá? ¿Ah? Si tu mamá se hubiera casado con el artista que le gustaba, ¿quién sería tu papá?
3: ¿Qué?
1: Esperamos sus opiniones a través del 322-364-7820, a través también de nuestro fanpage Yariguí en Barranca Bermeja. Ya está el tema del día. Dice Jairo Lizarazo por acá: Kevin Costner. Ah, ya, mejor dicho. Sería entonces Jairo Lizarazo, sino Jairo Costner. Vaya. Ahí estamos entonces con ese tema del día a través de nuestro WhatsApp Yariguíes y nuestro fanpage Yariguíes Barranca Bermeja. todos los que nos escuchan también a través de www.yariguies.com, un abrazo inmenso. Vamos en ese momento con el resultado de los principales chances y loterías. A ver si tenemos dinero, si tenemos billetes, si ese fin de semana tenemos cash money. Si se nos arregló el fin de semana, se lo vamos a decir en ese momento a través de los 102.7 resultados de las loterías. Mucha atención. El día de ayer se jugó jueves 1 de octubre la lotería de Bogotá. Dicen por ahí que la que más billete da. Premio mayor, 14 mil millones de pesos. Sorteo, 2.866. Cayó en 85-23 de la serie 165. Lotería del Quindío. Premio mayor, 2 mil millones de pesos. Sorteo, 3.018. Cayó en 19.99. 19.99. Bonito número, 3.9 de la serie 046. Principales chances también le voy a regalar por acá. Resultado de los chances: Astroluna, 86-37 en Sagitario. Dorado Noche, 93-38 de la quinta 9. Super Chontico Noche, mucha atención, 29-01 de la quinta 5. Cafeterito Noche, 85-22 de la quinta 0. Le voy a regalar también el resultado de Caribeña Noche, 98-14 de la quinta 4. Sinuano Noche, 75-46 de la quinta 2. Motilón Noche, 23-62 de la quinta 3. Y le voy a regalar tres más. Fantástica Noche, 20-40. Bonito nombre de Fantástica Noche, 20-40. Culona Noche también en ese momento cayó en 88-71. Y rematamos con Chontico Noche, 95-43 de la quinta 1. Principales chances y loterías a través de los 102.7 en esa mañana de viernes, a través de los 102.7, la emisora que se escucha más.

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2: Bueno, señores, avanza esa jornada de viernes a través de los 102.7, a través de www.yaniguez.com. Todos los que están conectados a través de las diferentes plataformas donde está el audio de la emisora que se escucha más, muchísimas gracias por estar ahí con nosotros. Seguimos también con el tema del día. Tema del día hoy a través de Arriba Yaniguez. Si tu mamá se hubiera casado con el artista que le gustaba, ¿quién sería tu papá? Te repito nuevamente, si tu mamá se hubiera casado con el artista que le gustaba, ¿quién sería tu papá? Puede decirnos por acá también Olga Celis. Cuéntenos ese secreto para ver.
3: Hola, buenos días, ese secreto. No, mi mamá siempre le gustó Rafael Orozco, del Binomio.
2: Sí.
3: Siempre, y de hecho todavía es ídolo de... de Rafael, le encantan las canciones de él, entonces yo creo que ese hubiese sido mi papá.
2: Y ha sido Olga Orozco, eso ya en ese momento. Dice por acá nuestros oyentes, a través de los 102.7, dice Tatiana Cortés, dice, fuera Chayanne, harta mejor dicho, ¿eh? O sea, fuera Tata Figueroa. Marlene Rojas dice por acá, dice, ¿con quién cree que yo me casaría? Dice por acá también, Ana Judith dice, si mi mamá se hubiera casado con su artista favorito sería Rafael Orozco, o sea, sería Ana Orozco también. Patricia Ramos dice que su amor platónico siempre fue Rafael Orozco también, entonces fuera Patricia Orozco. Dice por acá también, más comentarios, dice Iris María Carruso, dice Chayanne. Y Eduardo Viedo dice Jesús Manuel Estrada. ¿Ah? Dice por acá, hola, ¿cómo estás? A través de nuestro WhatsApp 322-364-7820 nos dice Erika, dice, el rey de los pueblos. Ya entiendo por qué me gusta el vallenato y la cerveza, muchachos. Ah.
3: ¡Carajo! Oiga, Rafael Orozco cautivó muchos corazones, ¿no?
2: En esa época...
3: Uf, claro, era...
2: el boom,
3: el
2: por
3: llamarlo. Ídolo.
2: Sí, el boom. Y él y lo que era el cacique de la Junta de Diomedes Díaz, ¿eh? Ahí están entonces las opiniones de nuestros amigos. Dice, Dios me lo bendiga, Carlos. Bendiciones en ese nuevo amanecer. Gracias a todos los que están conectados ahí, enviándonos también su saludo a través de el 322-364-7820. Todos los que dicen, estamos con Yariguíes en esa mañana de viernes, estamos con la emisora que se escucha más. 322-364-7820, te lo repito nuevamente porque esa línea de acceso directo en la cual usted también nos puede hacer llegar todo lo que tenga que ver con sus denuncias, quejas que le ocurran en su sector, barrio, municipio, comuna, para hacer un despliegue periodístico hacia ese sector. Dice por acá, Carlos, el mejor. Mi mamá está encantada con el gran Martín Elías. Ahí está. Entonces, opiniones del tema del día que te repetimos. ¿Cuál es? Si tu mamá se hubiera casado con el artista que le gustaba, ¿quién sería tu papá? Hoy es Beviernes, Beviernes con Yariguíes.
1: Hoy es Viernes. 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
2: Y señores, avanza la jornada a través de los 102.7, la emisora que se escucha más en esa nueva hora. Nuevas oportunidades, 7 de la mañana, 6 minutos, a través de los 102.7. Llueve en Barranca Bermeja copiosamente, Olga Celis. Llueve fuertemente en algunos sectores, por lo menos en la Comuna 6 nos reportan lluvias intensas a esa hora.
3: Así es, llueve entonces en diferentes sectores del puerto petrolero nuevamente, ¿no? Porque a las 4 de la mañana se vino un señor aguacero, sí, Dios mío.
2: Pero fuertísimo. Bueno,
3: fuertísimo. ¿Qué le pasó, Carlos? Cuéntenos.
2: Oiga, le estaba diciendo yo a los oyentes que hay que tener muchísima prudencia, más que todo en el andar de las diferentes vías de Barranca Bermeja y el Magdalena Medio, porque cuando llueve muy duro, los charcos ocultan los huecos.
3: Claro, sí. Que sí.
2: ¿Qué pasó? Venía en la moto y he cogido un huequito. Un huequito. ¿Quién dijo
4: un
2: hueco?
4: Un señor huequito.
2: Hueco, un cráter. El agua se metió por el pantalón del impermeable.
3: ¡Y carajo! O sea, que fue
2: duro.
3: Me mojó los pies.
2: Yo dije, bendito Dios, mejor me hubiera venido sin impermeable. Ya me bañé.
3: Oiga, ¿sabe quién está con nosotros?
2: Luisa Fernanda.
4: Volvimos.
2: Ah, había hecho también parte de esa casa de Arguíes. Cuando estaba en todo lo que tiene que ver con prácticas y demás, ahora oficialmente con esta estación. Luisa, ¿cómo estás? Bienvenida a Yariguíes, bienvenida y arriba Yariguíes inmediatamente.
4: Muy bien, muy feliz de estar nuevamente por acá compartiendo con mis compañeros y con todos los oyentes. De verdad que esta oportunidad no me la pierdo más.
2: ¿Le hizo falta o no?
4: No, la verdad no.
3: ¿Cómo fue el grado? Cuéntenos.
4: Ay, divino, la verdad muy feliz de ya estar graduadita, de ya poder ejercer esta profesión que tanto me encanta. Entonces, pues acá estamos dándola toda y agradecer esta nueva oportunidad que se me da acá en la Casa Yariguíes.
3: Bienvenida una vez más.
2: Sí, señores, ya saben, entonces el tema del día. Ahorita vamos con esas opiniones. Queremos también escucharte. Envíanos esa nota de voz a través de el 322-364-7820. Los invitamos a ustedes para que visiten en nuestro fanpage Yariguíes Barranca Bermeja, porque también acabamos de postear una imagen de lo que es en ese momento el cielo de Barranca Bermeja, por lo menos desde el balcón de nuestra estación. Cielo encapotado completamente para todo lo que tiene que ver con lluvia, y que sea lluvia de bendiciones para todos y cada uno de nosotros. A esa hora también, 7 de la mañana, 9 minutos, momento de actualizarnos los principales hechos que enmarcan la agenda el día de hoy a través de los 102.7.
3: A las 7:09 de la mañana, bueno, vamos a hablar de esas denuncias que nos han llegado por parte de los habitantes de diferentes barrios del puerto petrolero. Contarles que continúan las denuncias de los habitantes de la comuna número 5, especialmente ayer hablamos con el presidente de ASO Juntas de esta comuna, quien hace un llamado importante frente al tema de la situación que vienen viviendo con las obras inconclusas y también con los estados de las vías de los barrios de la comuna número 5 especialmente. Álvaro Celis nos contó que en estos momentos hay una preocupación latente con el tema del puente que divide el barrio San Pedro Claver con otro de los sectores allí, especialmente del sector del barrio Las Américas. Por supuesto, en nuestra emisión del mediodía estaremos entregándole detalles de la situación que tienen que vivir todos los días los habitantes de esta zona de la comuna número 5 del puerto petrolero. Recuerde que si usted tiene una denuncia, háganosla saber y por supuesto estaremos realizando este recorrido. Esta es una de las noticias que hoy estaremos por supuesto analizando con relación a la situación que se presenta en los barrios de Barranca Bermeja.
2: Importante también decirle a todos nuestros amigos del Magdalena Medio, en otros hechos que marcan la agenda, que a partir del próximo lunes, Olga Celis, Luisa y oyentes,
3: señor,
2: arranca una nueva rotación. Es la última rotación del pico y placa para Bucaramanga y su área metropolitana.
3: Importante porque de Barranca Bermeja hacia Bucaramanga todos los días circulan muchos vehículos.
2: Sí, señora, pues desde ese lunes 5 de octubre comenzará a regir en Bucaramanga la última rotación del pico y placa para vehículos particulares durante el 2026. La medida funcionará de lunes a viernes y no presentará modificaciones en cuanto a los horarios. Los horarios van a seguir siendo los mismos, desde las 6 de la mañana hasta las 8 de la noche, mientras que los sábados estará vigente entre las 9 de la mañana y la 1 de la tarde. Desde la Dirección de Tránsito de Bucaramanga hicieron un llamado a los conductores para que respeten los horarios y las restricciones establecidas. Escuchemos qué dijo Yair Manrique, él es el director de tránsito de Bucaramanga.
1: Iniciamos la restricción el día lunes 5 de octubre con 5 y 6, martes 7 y 8, miércoles 9 y 0, jueves 1 y 2 y viernes 3 y 4. De lunes a viernes, recuerden que la restricción de pico y placa es de 6 de la mañana a 8 de la noche y el día sábado es de 9 de la mañana a 1 de la tarde. Ayúdenme a mejorar la movilidad porque incumplir estas restricciones acarrean gastos económicos en comparendos de aproximadamente 680 mil pesos más la inmovilización de su vehículo y más los patios. Entonces, ahorres esos gastos innecesarios y nos ayudan a mejorar la movilidad en la ciudad de Bucaramanga.
2: Pues la nueva rotación, les comento que también coincidirá además con la jornada del día sin carro y sin moto. Esa jornada pues que ya definitivamente se va a realizar, subieron en muchas conversaciones, gremios que no querían, todo lo que tiene que ver con el comercio y demás, pero al final se va a realizar. Está programada, escuchen bien, para el próximo martes 6 de octubre durante 6 horas. Esa jornada, en esa jornada la restricción aplicará independientemente del número de la placa. Sin embargo, el pico y placa ordinario también estará vigente, por lo que ese día tendrá restricción los vehículos cuyas placas terminen en 7 y en 8.
1: El día martes va a estar la restricción donde el vehículo particular no va a poder transitar en la ciudad desde las 9 de la mañana a 4 de la tarde. Se pueden desplazar de 6 a 9 de la mañana o de 4 de la tarde a 8 de la noche, pero entre esta franja de las 9 y las 4 no vamos a permitir que los vehículos particulares transiten dentro de la ciudad de Bucaramanga. Vamos a estar haciendo circuitos con los agentes de tránsito, colocando los comparendos correspondientes a incumplir esta restricción dentro de la ciudad. Mismo comparendo, aproximadamente 680 mil más la inmovilización y los patios que correspondan.
2: Entonces ya saben, dos casos puntuales. Comienza la rotación a partir del lunes y el día sin carro y sin moto el día martes. Importante también aclarar las excepciones a esta jornada y serán los vehículos de la fuerza pública, organismos de emergencia y los automotores 100% eléctricos. Los taxis, por su parte, podrán circular. Más información con Luisa Fernanda.
4: Así es, y pues también les contamos que Ángel Alberto Zambrano Jaimes fue condenado a 44 años de prisión por el asesinato del acordeonero Luis Eduardo León Velázquez, más conocido como Lucho León. Ese hecho, le recordamos que ocurrió el 7 de septiembre del 2022 en el barrio Urbanización Marina, en Ocaña, norte de Santander. El músico de 33 años y acordeonero del cantante Wilfran Castillo fue atacado con arma de fuego durante un presunto intento de robo cuando llegaba a su vivienda. Por el caso, también fue condenado el señor Gerson David Hernández, señalado de conducir la motocicleta utilizada durante este hecho.
2: Ahí está entonces la información. Recuerde que hora tras hora estamos actualizando los principales hechos que ocurren en Barranca Bermeja y el Magdalena Medio. El humor a esa hora también hay que reírnos.
3: ¡Pame! ¡Buenos días!
2: ¡Buenos días!
5: Oiga, tu merced, el Pastucito se estaba bañando. Pastucito, y le pregunta a su esposa, le dice: ¡Puchica! ¡Mi amor, puchica! ¡Hay que mandar a buscar un champú! ¡Champú! Dice: pero usted es mucho lo menso, ¿no ve que ahí en el baño hay un tarro lleno de champú? Dice: sí, pero es que ese dice para cabello seco, pero ya yo me lo mojé.
2: Guinea, ahí también.
3: ¡Pame!
2: ¡Ay, Dios mío! Esa Pamelita Guinea. 7 de la mañana, 15 minutos a través de los 102.7. Recuerde que estaremos con muchas sorpresas durante ese mes de octubre. Importante que usted esté conectado con nosotros porque en ese mes de brujita. se vienen sorpresas también para todos. Ya no es una fiesta, hay que decirlo así, propiamente de los niños, Olga. Esa fiesta se ha tomado también a los grandes.
3: Sí, señor.
2: Todo lo que nosotros hemos hecho durante todos esos años en Halloween, cuando lo hacemos en el Parque La Vida, cuando hemos hecho recorrido y todo lo demás. Muchísimos adultos disfrazados, metidos en el cuento con sus hijos. Y es importante también eso, porque pues es una cultura. Es una buena cultura que no se pierde en cuanto a llevar a los niños a todo ese tema de actividades.
3: Pero sí, señor,
2: hay que tenerlo en cuenta también que siempre hay que estar bien acompañados y atentos a los chiquitines.
3: Y las recomendaciones necesarias durante esos días de Halloween, especialmente cuando vamos con los niños a parques, cuando vamos a actividades donde hay muchas personas, sí. Importante tener el niño a la mano. Que no le reciba dulces a todo el mundo, uh-huh. A todas las personas. Saber también a dónde llevar a los niños a celebrar, sí, estas actividades.
2: Entonces, ya saben eso, estar pendiente de los 102.7 y también de nuestras redes sociales. Compatibilidad de signos los viernes. ¿Usted quiere saber si es compatible con su pareja actual o con la pareja que de pronto le está cayendo? Usted nos puede decir a través del 322-364-7820 si es compatible o no con su pareja, porque estamos en conexión directa con la maestra Pamelita Ginette y la compatibilidad de signos en la primera parte.
3: Súper, a ver, para hoy, ¿qué tenemos, Pame? Cuéntanos todo.
5: Bueno, tu merced, así es, hoy vamos a hablar de esta compenetración que la gente nos ha estado escribiendo por acá en el WhatsApp. Nos escriben por acá, muchachos, con los buenos días, dicen, por favor, quiero saber la compatibilidad entre Scorpius y Scorpius. Soy Azucena, los escucho en el barrio El Palmar.
3: Azucena. Bueno,
5: para Azucena y para toda la gente que quiere saber esta compenetración, ¿qué pasa cuando son dos signos iguales? En este caso estamos hablando de dos personas del signo Scorpius. Pues esta combinación no es que sea del todo de una ya compatible, pero se puede decir que es algo un tanto, si se puede llamar, problemática. Pero puede funcionar en un plano más elevado cuando los signos lunares y otros factores son complementarios. Esa es la receta para una revisión completa de ambas personalidades. Así que si los dos tienen el valor, siendo los dos del mismo Scorpius, si tienen esa capacidad necesaria, pues pueden ir con todo por esa compenetración, por esa compatibilidad y poder hacer que funcione. Si ven que no tienen ese valor, si ven que no están dispuestos a poder lidiar el uno con el otro, es mejor evitarlo y buscar una persona de otro signo que sea más flexible antes de que pues la relación no termine muy bien. Para que funcione, pues se puede decir que una relación entre dos Scorpius, ambos deben centrarse en construir y desarrollar confianza, además de compromiso, y procurar no necesitar, digamos, opacarse mutuamente en cada discusión. Ahora también queremos saber cómo les va en el delicioso.
3: ¿Cómo les va?
5: Bueno, pues esta atracción sexual entre estos dos apasionados Scorpius es muy fuerte. Ah, para eso sí, búsquelo, eso sí es de una.
3: ¡Ay, Dios!
5: Pero la temperatura no puede ir siempre en aumento. Los dos son muy parecidos y sin embargo, apenas se entienden mutuamente, es decir, es algo como de apurado, se la llevan ahí más o menos bien. Sin embargo, en el plano sexual puede ser algo mejor. La duplicidad del elemento agua le imprime un profundo poder emocional y hace, mejor dicho, que esta persona puedan compenetrarse y entenderse muy bien en la parte íntima, pues es una magnífica idea para que cada uno de los elementos de la compleja individualidad de ambos pueda funcionar de una manera más amena y más elevada, tu merced. Y bueno,
3: gracias, Pame. Bueno, ya saben, hoy la compatibilidad de signos con Pamelita Ginette.
2: 7:20 a.m. a través de los 102.7. 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

0: 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Bueno, señores, avanza la jornada, dice, de viernes a través de los 102.7, la emisora que se escucha más, www.yariguies.com, todos los que están también a través de las diferentes plataformas, un abrazo inmenso, gracias por preferirnos, gracias por estar ahí con nosotros. Bueno, esa mañana en el Café Informativo de Yariguies, el Café Informativo de Yariguies, desde las 5 hasta las 6 de la mañana.
1: ¿Qué pasó? Cuenta.
0: Siempre iniciamos el Café Informativo con una canción alabanza, con una canción que renueve el espíritu al momento de iniciar el día, al momento de iniciar esa jornada, y precisamente es lo que enganchamos. Esa mañana, los créditos a la que se merece, ayer en la noche Luisa me dijo, Carlos, qué bonito sería iniciar el Café Informativo con esa canción, y nos pusimos en la tarea de investigar qué fue lo que pasó con esa canción que se llama ¿Quién dijo miedo? Lo particular de esa hermosa canción en mayúscula, porque es una canción hermosa y preciosa, es que se unieron los artistas vallenatos, algunos de los más reconocidos en todo el país, le pusieron su voz a esta alabanza al creador. Escuchemos un poco de esa canción.

0: hermoso cuando
1: qué lindo
0: cuando artistas que hacen música, pues hay que decirlo así, las personas le dicen música mundana, las personas que le hacen, esos artistas que generalmente le hacen a la infidelidad, al desamor, se unen para hacer esa hermosa creación y alabar al que todo lo puede.
1: Pues les contamos que la nueva versión de ¿Quién dijo miedo? Es una colaboración colectiva de Gilberto Daza junto a reconocidas figuras del vallenato, por supuesto, a nivel del país, para apoyar a los damnificados por el terremoto del pasado 10 de agosto. ¡Qué belleza!
2: Sí, así es. Esta canción, con cada reproducción que se le hace, todos estos fondos son destinados para apoyar a la reconstrucción de todas esas zonas que fueron afectadas por el terremoto del pasado 10 de agosto. La meta es que se alcancen los 10 millones de reproducciones y convertir cada reproducción y cada play en una ayuda para los damnificados.
1: ¡Súper! ¿Pero saben increíble qué artistas están?
0: Les regalo cuéntanos algunos nombres.
1: Bueno,
0: Elder Dayan Díaz, Rafa Pérez,
1: sí señor,
0: Peter Manjarres,
1: Iván Villazón,
0: a la joven voz Senor, hágame el bendito favor,
1: Guzzi, ahí lo escuchamos,
2: Karen Lizarazo,
1: super,
0: Alex Martínez,
1: Oscar Gamarra,
0: Samuel Morales, el hijo de el gran Khaled,
1: y el acordeonero Sergio Luis Rodríguez. Pero por favor,
0: una nómina de lujo que tiene esa canción. Y pues lógicamente el propio Daza, que pues manifestó que es un encuentro sin precedentes, pues en ese momento le comento que la canción, dice YouTube oficialmente, que fue lanzada hace 18 horas
1: y ya tiene cientos de reproducciones,
0: 26.000K Dios de visitas.
1: Mío.
0: Oiga, es una canción hermosísima, es una alabanza preciosísima, y en la voz de estos caballeros del vallenato y damas del vallenato. Wow.
2: Sí, increíble. Entonces la invitación es para que todos escuchemos esta canción y aportar nuestro granito de arena para ayudar a todos los damnificados.
1: Así es como el vallenato le quiere además dar una ayuda a esta población, a estas familias damnificadas. Quiere convertir cada reproducción en ayuda. Así nació la nueva versión de ¿Quién dijo miedo?
0: Bueno, ya son las 7 de la mañana, 33 minutos, 7:33, a través de los 102.7, la emisora que se escucha más. Qué bonita noticia, ¿eh? ¿Quién dijo miedo? Ya saben, búsquenlo en las... La idea principal es que todos entren a YouTube y lo vean. Esa es la meta, eso es con lo que usted puede colaborar. Aquellas personas que de pronto durante todo el terremoto y las semanas posteriores a él dijeron, hombre, yo quiero, pero no tengo dinero, no tengo esa posibilidad. Esta es una manera en la que usted también puede contribuir. Escuche esa canción, dele like si quiere, pero la mera reproducción es la que en ese momento va a ayudar a aquellas personas que todavía lo necesitan.
1: Claro.
0: Porque apenas es que están en todo el proceso, todavía están removiendo escombros, y ahora es que viene lo duro, que es la reconstrucción. Bueno, 7:33, Olga Celis. Hay una noticia de alguien que se convirtió en mamá, está feliz, contenta, dichosa, mejor dicho, está que brinca en una sola pata, como dicen por ahí en la calle.
1: Hemos escuchado hablar de Lina Tejeiro.
0: Lina Tejeiro, ¿qué pasó con ella?
2: Uy, pasó.
1: Bueno, pues Lina, recordemos que nos ha venido contando todo su proceso desde el momento uno que conoció que estaba embarazada. Ajá. Y ahorita, en estos momentos, Lina habló ya sobre sus primeros días como mamá. ¿Qué tal? Lina Tejeiro describió en imágenes las emociones que ha vivido durante estas dos primeras semanas, pues luego del nacimiento de su pequeño y hermoso hijo. Y textualmente ha dicho, dos semanas de tú y yo. Dos semanas conociéndote, aprendiéndote y además también aprendiendo una versión de mí que no conocía. Así escribió la actriz en sus diferentes cuentas.
0: Vea usted, qué bonita manera como tal de expresar todo su amor hacia su pequeño, hermoso y precioso
1: Gael.
0: Gael se llama.
1: Además dijo...
0: ¿Nombre bíblico?
1: Sí, señor. Además hizo referencia al cansancio y a las diferentes experiencias que hacen parte de esta nueva etapa. Sueño, cansancio, teta, pañales, lágrimas, besos, miedo, paciencia,
0: trasnocho
1: y un amor que no sabía que podía sentirse así. Bienvenida al club, Lina.
2: Ay, qué bello.
0: Gael significa el que es generoso o también hombre de origen gaélico, según su raíz, hombre que el que es generoso, Gael. Bueno, entonces, Lina, todavía falta mucho trasnocho, ¿eh?
2: Bastante.
0: Bueno, ya son las 7 de la mañana, 36 minutos a través de los 102.7. Siga opinando a través de nuestras redes sociales sobre el tema del día, que lo tenemos colgado. Si tu mamá, mucha atención con el tema del día, envíenos la nota de voz. Si tu mamá se hubiera casado con el artista que le gustaba, ¿quién sería tu papá? ¿Quién sería tu papá?
1: Yo ya dije el mío, el suyo, Carlos.
0: Mi mamá también se por la línea de Rafael Orozco. Tengo una corta con mi mamá. Mi mamá con la comadre, la madrina de mi hermana, una vez se fueron con los dos esposos, mi difunto papá y el esposo de ella. Ajá. Se fueron a un concierto de Rafael Orozco, cantaba una casetica en Barranquilla.
1: Imagínate.
0: Se le despegaron a los dos esposos.
1: Se fueron.
0: ¿Saben en qué le quitaban a Rafael Orozco un autógrafo?
1: ¿En serio?
0: En un cartoncito de una cajetilla de cigarrillos.
1: ¡Uy!
0: Cuando volvieron felices, las dos contentas porque le había quitado el autógrafo a Rafael Orozco. Pero la lengüera que se llevaron de parte de mi papá, de mi difunto papá y de también...
1: ¿Bravos?
0: Bravísimos, me dice mi mamá que no se encontraban. Botaba en el arroz, candela. que se iban del de la caseta donde estaba, que cómo se le ocurría, que no sé qué, la escena del esposo celoso. Entonces por eso yo me llamaría entonces Carlos Orozco.
1: ¡Hércules!
0: ¿Y usted? Luisa.
2: De mi mamá le gustaba mucho Chayanne.
0: Wow. Chayanne.
2: Soy parte de esos hijos latinos regados que tiene Chayanne por ahí.
0: O sea, usted
2: por
0: se llamaría,
2: toda Latinoamérica.
0: Usted se llamaría
1: Luisa
0: Figueredo.
2: Figueredo.
0: ¿Quién está con Yariguíes? Buenas.
3: Buenos días, Yariguíes Estéreo.
1: Buenos días.
3: Un cordial saludo desde España. El amor platónico de mi madre es y será Gali Galiano.
1: Wow.
3: Esa mujer escucha las canciones de ese hombre y la baba se le escurre, se le cae. Y aún así, con los años que ella tiene y con los, hemos dicho, ese es su amor platónico.
0: Gali, un abrazo. Galiano. Gracias por estar en sintonía. Todos los que nos escuchan a nivel internacional. Momento también de reír con el humor de Pamelita Gineda a través de los 102.7 en Arriba Yariguíes. Vamos a ver, Pamelita Giné, ¿con qué va a salir, hombre?
1: Pame, a ver, tú.
0: Ay,
1: puedes, con
0: tengo,
1: toda.
0: Tengo miedo.
4: Oiga, ¿sabe cuál es el colmo de una aguja?
1: ¿Cuál?
2: A ver.
4: El colmo de una aguja es que esté hablando y pierde el hilo de la conversación.

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2: 7:46 de la mañana y bueno, continuamos aquí en Arriba Yariguíes. Hoy viernes, un viernes espectacular. Oiga, Carlos, Luisa, nos cuentan, nos escriben que en la Comuna 7 está cayendo un señor aguacero. Así ¿sí? que ya saben, prepárense si van a salir de casa, si ya casi empiezan pues las oficinas a abrir las puertas, ya empiezan también las personas a llegar a sus lugares de trabajo. Está lloviendo por diferentes sectores de la ciudad, así que salgan preparados porque pues ha sido una mañana bastante lluviosa en el puerto petrolero. Llega el señor Remanga. Buenos días, señor Remanga. Viernes.
3: Don Gaceli, buenos días.
2: Sabrosito.
3: Buenos días. Señorita Luisa, ¿cómo está? Tiempo
4: buenos
3: sin verla.
4: Buenos días, un gusto verlo otra vez.
3: ¿Ya tomó cafecito?
4: Ya. Ah, bueno, de tempranito. Vaya.
2: Nosotros tomamos cafecito desde las 4:40 de la mañana.
3: Sí,
4: amanecen,
3: señora,
4: con el tinto en la cama.
3: Además de eso, cuando lo hace Carlos, eso queda como aguado. Ya cuando lo hago yo es que a la gente le gusta porque queda un poquito más herrero. Sí, señora.
2: Fuerte.
3: Oiga, le he hecho un cuento que esta señora, la viejita cumplía años.
2: ¿Cuál viejita?
3: Una señora cumplía años.
2: Ah,
3: la viejita.
2: Ok.
3: Tenía 85 años, tenía la señora.
2: 85 años.
3: Tenía tres hijos que eran millonarios. Los tipos tenían plata, Olga Celi. El primero dijo, voy a hacerle una fiestecita. En la fiestecita a mi mamá le voy a regalar una mansión.
2: Uy.
3: Esa mansión, le voy a regalar una mansión que tenga 16 cuartos.
2: Wow. Uy. 16 cuartos. ¿Y eso por qué tanto?
3: Es más, le voy a regalar una mansión que tenga 17 cuartos para que meta a la muchacha de servicio en ese 4-4. El segundo dijo, le voy a regalar a mi mamá una colección de los últimos Ferrari que han salido.
2: Uy,
3: dicho,
2: pero
3: pues,
2: tiene mucha plata.
3: El último dijo, yo no sé para qué usted le va a regalar eso a mi mamá. Yo le voy a regalar a mi mamá, le he comprado a mi mamá un loro.
2: ¿Loro?
3: Un loro.
2: ¿Para qué?
3: Pero ese loro se sabe todas las alabanzas a vida y por haber.
2: ¿En serio?
3: Hasta las alabanzas que usted no ha cantado en la iglesia, o Gaceli, ese lorito se la sabía.
2: Dios,
3: le había costado
2: mío.
3: 20 millones de pesos. Ese loro le había costado 20 millones de pesos a tipo. Y entonces se fueron los tres allá y le entregaron los regalos a la mamá. Como a la semana volvieron. Mamá, cuéntame, ¿cómo te voy con los regalos? Y la señora te aburrecho. Te dice, 85 años la señora. Es la señora, yo no sé para qué me regalaron. Me estoy poniendo a regalarme una mansión. ¿Qué voy a hacer yo con 16 cuartos? Yo nada más quiero nada más mi rinconcito ahí con la estera, el abanico y eso. Yo no quiero más nada. ¿Para qué se ponen con eso? El otro se puso a inventarme y que a regalarme, ¿para qué me regala ese poco de auto? Yo ni siquiera sé manejar.
2: ¿Que me regale uno?
3: Ni siquiera tengo un peladito para decir que voy a andar con el peladito y le voy a regalar ese carro.
4: Por acá.
3: Ese regalo que estuvo bueno sí fue el del tercer hijo mío. El del tercer hijo mío.
2: El
3: hijo
2: loro.
3: Mío,
2: el
3: te felicito, hijo mío. Ese pollo sí estaba sabroso.
4: No puede ser.
3: Ese pollo estaba un poquito duro, pero le llevé olla de presión y al final terminé comiendo.
4: Ay, no.

0: Y señores, avanza la jornada a través de los 102.7, 7 de la mañana, 57 minutos, ya casi a punto de que oficialmente abra el comercio en Barranca Bermeja. Me interesa algo, Olga Celis. Se me acabó el perfume, ya van a ser las 8. Necesito encontrar un perfume, Olga Celis.
1: ¿Usted está buscando una fragancia que deje huella, Carlos?
0: Sí, señora, definitivamente.
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0: Ahí está, entonces, 7 de la mañana, 58 minutos. Yariguí es 102.7. Y si usted está haciendo planes, porque después de que termina todo lo que tiene que ver con el desayuno, la gente empieza a pensar ya en el almuerzo. 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
1: 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Mi mamá todos los días.
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2: Las 8 y 2 minutos.
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1: Bueno, señores, avanza la jornada en ese de viernes a través de los 102.7, la emisora que se escucha más. Hola, que están también conectados con nosotros, escuchándonos en cualquier parte del mundo. Gracias por estar ahí con nosotros. A la gente de las diferentes comunas, para todos los barrios en Barranca Bermeja, gracias por estar ahí. Un abrazo inmenso, ¿eh? A los que ya vean, nos están enviando hasta por acá TikTok de la canción que subimos hablando de los artistas de la música vallenata. ¿Quién dijo? Gracias a todos los que están ahí. Miso por acá también, porque recuerden que en ese de viernes con Pamelita Giné estamos en compatibilidad de signos. Compatibilidad de signos. Usted nos puede decir cuál es ese signo de su pareja actual o de la persona con la que usted está pretendiendo tener una relación. Para ver si con Pamelita Ginet nos dice si es compatible o no es compatible. Dice por acá: hola, buenos días. Mi signo es Aries y mi esposo es 27 de junio. Para saber si tenemos los dos compatibilidad. Gracias ahí por enviarnos su mensaje. También dice por acá: tengo algunos saludos de cumpleaños. Ahorita vamos con eso. Dice por acá: hola, Pami, regáleme Cáncer y Leo. Ya está tomando nota por ahí la maestra Pamelita Ginet. Maestra por acá también, para los que nos dicen que están de cumpleaños, ya en instantes vamos a estar haciendo una ronda bien especial para todos los que están llegando a un año más de vida. Por ahora entonces, enterémonos qué es noticia, los principales hechos, actualizamos hora tras hora en Arriba Yareguíes.
2: Contarles lo que es noticia con relación a la recuperación de 14 cuerpos allí en el cementerio La Resurrección de Barranca Bermeja. La unidad de búsqueda de personas dadas por desaparecidas pues continúa con este proceso de la intervención realizada allí en este campo santo en el cementerio La Resurrección, donde fueron recuperados ya 14 cuerpos, 8 de ellos ya con orientaciones de identidad. Han estado familiares de personas desaparecidas, han estado también organizaciones quienes vienen trabajando y liderando estos procesos, y se conoció que los restos corresponden a personas que habrían desaparecido en el contexto de todo el tema del conflicto armado durante los años 92, 2002, 2003 y 2010. ¿Qué dice Daladier Jaramillo, quien es el director territorial de la unidad de búsqueda, especialmente frente a esta recuperación de 14 cuerpos? Escuchemos.
3: Terminamos la décima intervención en el cementerio La Resurrección de Barranca Bermeja, intervención que fue apoyada por el equipo forense del nivel central y el grupo interno de trabajo Magdalena Medio Región.
4: Culminamos la décima intervención en el cementerio La Resurrección de Barranca Bermeja, intervención que fue apoyada por el equipo forense del nivel central y el grupo interno de trabajo Magdalena Medio Región. En esta oportunidad logramos recuperar 14 cuerpos, 8 de ellos con orientaciones de identidad, cuerpos que desaparecieron en el contexto del conflicto armado en las temporalidades de 1992, 2002, 2003 y 2010, y dentro de las líneas de investigación del Plan Regional de Búsqueda Barranca Región corresponden a cuerpos que fallecieron o desaparecieron en el contexto de las hostilidades. Un agradecimiento muy especial a la Alcaldía Distrital de Barranca Bermeja, a las familias buscadoras que participaron en este proceso de prospección y recuperación de cuerpos, y por supuesto a las organizaciones que acompañan estos procesos de búsqueda. La búsqueda repara, somos la búsqueda humanitaria y extrajudicial.
2: Con esta nueva jornada se alcanzaron ya los 93 cuerpos recuperados en 10 intervenciones realizadas en este campo santo especialmente. Actualmente, el universo de interés está conformado por alrededor de 264 cuerpos no identificados.
1: Ya son las 8 de la mañana, 12 minutos, a través de los 102.7, la emisora que se escucha más información. Ya sabe que ustedes van a estar enterándose de todos los hechos que ocurren hora tras hora a través de los 102.7 Yari Guíes en ese viernes a través de la emisora que se escucha más. En otros hechos que marcan la agenda a nivel regional, Olga Celis oyentes, desde el día de ayer y el día de hoy se está llevando a cabo en Bucaramanga, está siendo sede de la quinta cumbre mundial de páramos seguridad hídrica.
2: Un tema bastante importante porque recordemos que el páramo de Santurbán especialmente ha venido presentando algunas situaciones con relación a todo el tema de medioambiental y sabemos que es un tema que va a generar impacto para nuestro departamento.
1: Pues les comento que Bucaramanga, la ciudad bonita, está siendo escenario de la sede de esa quinta cumbre mundial de páramo seguridad hídrica, un encuentro que reúne durante ese primero y el día de hoy 2 de octubre en el centro de eventos Neomundo a expertos nacionales e internacionales, autoridades ambientales, investigadores, representantes de comunidades y diferentes sectores relacionados con la protección del agua. En esa cumbre, tal cual como lo decía usted, Olga Celis, tiene como uno de los principales ejes el páramo de Santurbán, ecosistema estratégico para el abastecimiento de agua de Santander y otros territorios. Durante el encuentro se analizan temas como la conservación de los páramos, la biodiversidad, el cambio climático, la seguridad hídrica y alternativas para enfrentar los riesgos de desabastecimiento. Una de las voces que hizo parte el día de ayer en esa inauguración puesta en escena fue el alcalde de Bucaramanga, el cual dijo que van de frente contra la minería ilegal. No quiere absolutamente nada que tenga que ver con la minería ilegal que termine como tal perjudicando todos los ecosistemas.
0: Quiero ser muy tajante en esta mañana. Como alcalde de la ciudad, no voy a permitir que sigan destruyendo cualquier tipo de elemento importante que corresponda a nuestros recursos hídricos o ambientales en nuestra ciudad, ni los que converjan de nuestra región, ni mucho menos puedan llegar a atentar la vida y el bienestar de los ciudadanos. A nuestro presidente, pero también al Congreso de la República, no tener ningún tipo de contemplación contra la minería ilegal, ni mucho menos contra aquellos que quieren afectar nuestras fuentes hídricas o todo lo que corresponde y converja a la protección de la vida, al agua y al medio ambiente. Hoy quiero decirles que la defensa de nuestro medio ambiente no tiene color político, solamente tiene una sola distinción y se llama la vida del ser humano, la vida de nuestros animales, la fauna, la flora.
1: En la jornada de apertura participó Juan Carlos Suárez, también quien es el gerente general del Acueducto Metropolitano de Bucaramanga, quien hizo parte del acto protocolario de instalación y de los espacios de discusión relacionados con la seguridad hídrica. ¿Qué dijo el gerente del Acueducto Metropolitano de Bucaramanga? Escuchemos.
5: Bueno, yo creo que es bastante importante este espacio, más ahora que estamos hablando todos del fenómeno del Niño o superfenómeno del Niño. Porque se pueden plantear no solo soluciones o estrategias, sino también mostrar lo que se ha hecho frente al ecosistema que es el que nos brinda el agua para la población del área metropolitana.
6: Y veo que traen una experiencia aquí el acueducto para los asistentes. ¿Qué es lo que están mostrando?
5: Sí, bueno, tuvimos un tótem, la idea de los mismos guardabosques de convertir tu contextura física y tu esencia en un frailejón. Entonces te da la idea de qué hubiera pasado si tú hubieras nacido como un frailejón. Esta experiencia la tuvimos por primera vez en Andesco, que fue la semana pasada, y fue bastante visitado el stand, novedoso, y fuimos convocados por varias ciudades para presentarlo, a ver si lo replican. Me parece que es una idea bastante importante de resaltar.
1: Bueno, el encuentro concluirá el día de hoy viernes con la firma de una declaración de acción colectiva para la protección del páramo de Santurbán en una jornada que busca promover compromisos alrededor de la conservación de los ecosistemas de alta montaña y la seguridad hídrica.
2: Carlos, ¿ya usted sacó su pasaporte?
1: No, pero me interesa. Por ahí hemos estado durante toda esa semana diciendo que hay un evento súper chévere en Puerto Wilches.
2: Pues así es, contarles que mañana se estará llevando a cabo esta importante jornada de expedición y renovación de pasaportes en el Centro de Convivencia del municipio de Puerto Wilches, Santander. Si usted, así como Carlos, que no ha sacado, no ha hecho su proceso de expedir el pasaporte, pues es el momento para que lo haga, porque mañana a partir de las 9 de la mañana se estará llevando a cabo esta jornada hasta la 1 de la tarde allí en el Centro de Convivencia del municipio de Puerto Wilches. Se estará cumpliendo esta jornada con los funcionarios de la Oficina de Pasaportes de la Gobernación de Santander. No caigan en las estafas, muy importante. Si les llega un link a su como mensaje a su celular, no señor, el proceso se hace directamente con la Oficina de Pasaportes del Departamento de Santander.
1: 8 de la mañana, 18 minutos. Sigo opinando también sobre el tema del día y estamos hablando sobre si tu mamá se hubiera casado con el artista que le gustaba, ¿quién sería tu papá? 322-364-7820. Ve viernes con Yari Guíes. Ve viernes en el cual te decimos ¡ey! ¡Párale bola!

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1: Las 12 en punto.
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5: 12:01 del mediodía. Muy buenas tardes, Barranca Bermeja. Bienvenidos a Noticias Yariguíes. Hoy es viernes 2 de octubre del 2026. Iniciamos este recorrido informativo entregándoles a ustedes noticias regionales, departamentales y por supuesto también noticias locales. Por eso de inmediato vamos a conocer nuestros titulares.
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6: Atención Puerto Wilches, mañana habrá jornada especial de pasaportes. Recuperan 14 cuerpos en el cementerio de la Resurrección de Barranca Bermeja. Nuevamente se adelantan monitoreos en la zona donde murieron 4 manatíes hace unas semanas en el Caño San Silvestre. Santander es sede de la 5ª Cumbre Mundial de Páramos y Seguridad Hídrica. El Ministerio de Minas y Energías y el Ministerio de Hacienda acatan la instrucción presidencial y reinvierten el aumento de octubre en la gasolina.
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5: A las 12:02 arrancamos este recorrido contándoles que la unidad de búsqueda de personas dadas por desaparecidas culminó su 10ª intervención humanitaria y extrajudicial en el cementerio La Resurrección de Barranca Bermeja, donde fueron recuperados 14 cuerpos, 8 de ellos con orientaciones de identidad. Los restos corresponden a personas que habrían desaparecido en el contexto del conflicto armado durante 1992 y 2010 y están relacionados con las investigaciones del Plan Regional de Búsqueda Barranca Bermeja Región. Con esta nueva jornada, la unidad de búsqueda alcanza 93 cuerpos recuperados en 10 intervenciones realizadas en este campo santo especialmente. Actualmente, el universo de intereses está conformado por 264 cuerpos no identificados. ¿Qué dijo Daladier Jaramillo, quien es el director territorial de esta entidad? Conozcamos.
7: Terminamos la 10ª intervención en el cementerio La Resurrección de Barranca Bermeja, intervención que fue apoyada por el equipo forense del nivel central y el grupo interno de trabajo Magdalena Medio Región. En esta oportunidad logramos recuperar 14 cuerpos, 8 de ellos con orientaciones de identidad, cuerpos que desaparecieron en el contexto del conflicto armado en las temporalidades de 1992, 2002, 2003 y 2010, y dentro de las líneas de investigación del Plan Regional de Búsqueda Barranca Región corresponden a cuerpos que fallecieron o desaparecieron en el contexto de las hostilidades. Un agradecimiento muy especial a la Alcaldía Distrital de Barranca Bermeja, a las familias buscadoras que participaron en este proceso de prospección y recuperación de cuerpos y, por supuesto, a las organizaciones que acompañan estos procesos de búsqueda. La búsqueda repara, somos la búsqueda humanitaria y extrajudicial.
5: Entre quienes esperan respuestas se encuentra Luis José Ardila. Es una persona buscadora que mantiene la esperanza de que uno de los cuerpos recuperados corresponda a su hermano, quien fue desaparecido hace varios años.
8: Y ese poder recuperar el cuerpo de mi hermano, y agradeciéndole también al grupo de tenemos aquí el trabajo de la cuestión de búsqueda para poder realizar el encuentro de nuestro ser querido. Él era una persona trabajadora, muy trabajadora, y de igual manera, para tener razón de sus seres queridos, acudamos a la gestión de búsqueda. En el hogar a nosotros nos ayudó mucho cuando él estaba en vida, y desafortunadamente pasó ese suceso de haber tenido que estar en ese tema de que a él lo hubieran desaparecido.
5: Las labores de recuperación pues enfrentan condiciones difíciles, esto debido al alto nivel freático en algunas zonas del cementerio. Durante las excavaciones el agua sube rápidamente y debe ser extraída para permitir que los especialistas pues continúen con este proceso de búsqueda. Escuchemos qué dice el equipo forense, quien pues durante varias semanas estuvo allí realizando las excavaciones.
9: El equipo forense se enfrenta a varios riesgos, uno de ellos es el riesgo biológico. Cuando se encuentran cuerpos con adipocira, pues este tipo de cuerpos tienen todavía tejido, tienen grasa, entonces pues hay muchos microorganismos que están y salen, y muchos gases que salen, lo que hace pues que pone en riesgo no solamente el antropólogo que está haciendo la excavación. Por eso hay que utilizar los elementos de protección adecuados, como mascarillas, el traje Tyvek y los guantes antifluidos, para pues evitar este tipo de riesgo. De forma general, en el cementerio de la Resurrección hay un trabajo duro, y es un reto siempre inminente, porque sobre todo la zona de CNIs, donde se encuentra los mayores sitios de interés forense, se encuentra con un nivel freático alto, lo que hace que cuando uno excava en tierra o las sepulturas son en tierra, pues cuando tú vas bajando con la estratigrafía del suelo buscando el rasgo donde se encuentran los cuerpos, el agua comienza a subir. Entonces es un reto porque hay que checar el agua, hay que a veces buscar motobomba para sacar el agua, y esta agua además pues hace que se erosionen mucho más rápido las estructuras óseas.
5: La recuperación de estos 14 cuerpos representan un nuevo avance en todo el proceso de la búsqueda humanitaria de personas desaparecidas, pues especialmente en la región de El Magdalena Medio, y abre la posibilidad de que algunas familias de esta región puedan, después de años de incertidumbre, conocer finalmente qué ocurrió con sus seres queridos.
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5: Doce y siete minutos del mediodía, y nuevamente durante la jornada de la mañana se han venido adelantando monitoreos en la zona donde murieron hace algunas semanas 4 manatís, y también exactamente donde se han venido presentando muertes de especies como bocachico, vizcaína, asimismo la muerte de búfalos, babillas, entre otros animales. Vamos a conocer un poco sobre

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2: Bueno, ¿quién va a pitar?
0: A ver,
2: ¿quién va a juzgar este partido en el día de hoy, señores?
3: No estoy intentando acá buscar.
2: El partido de Colombia-Paraguay. Partido que va a ser en New Jersey, ¿no? Allí se va a jugar este compromiso en New Jersey. Colombia estará viajando mañana a las 2 de la tarde para Fotherland, Orlando. Allí se va a concentrar en los próximos días para preparar su juego, seguramente en el estadio del Inter de Miami, el antiguo para entrenar, y creo que en el nuevo, sí, y en el nuevo va a ser
4: a
2: el
4: mí me partido sale frente acá a Paraguay, que Pierre frente a Perú, Luis, mejor. Un canadiense, Pierre-Luc Lausserre.
2: ¿Sí?
4: Ahí me perdonan el francés. Pierre-Luc Lausserre.
2: Ese será el árbitro central, terna canadiense, entonces, seguramente.
4: Sí. No, es de Estados Unidos, el segundo, José da Silva de Estados Unidos.
2: Ah, okay.
4: Y el otro, Jeremy Quieso de Estados Unidos. Y el cuarto árbitro, Ricardo Montero de Costa Rica.
5: Somos testigos de gloria.
2: Bueno, saludos para el amigo Germán Alonso Vargas en sintonía de Pasión por el Deporte. Saludos Raúl Hugo Rodríguez, que siempre también desde Florida Blanca nos reporta sintonía. No olviden ese like, ese corazoncito, ese me gusta. Es muy importante para nosotros. 1:25 de la tarde, cumplimos nuestro primer compromiso comercial y volvemos con más en segundos a través de los 102.7 de Yariquí.
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1: Recuerde, Daniel, Eduardo oyentes, que mañana tenemos, no, mañana no, el domingo tenemos una cita en el Multiparque La Esperanza. 10 de la mañana juega Zarzal frente a Siame de Cúcuta en el torneo nacional de la primera C. El equipo de Barranca Bermeja va ganando la llave 1-0 y se viene el partido de vuelta, donde esperamos pues Zarzal Barranca Bermeja ratifique la clasificación a la siguiente fase del torneo, y principalmente es quedar sembrado ahí entre los mejores 22 equipos del campeonato, más 6 son 30, los 30 que van a estar disputando el otro año la categoría primera C. Creo que va a ser primera C A, pensando en el ascenso en el 2028. Así que vamos a acompañar al equipo de Barranca Bermeja.

0: Bueno, señores, fútbol profesional colombiano que viene este fin de semana. Anoche no hubo partidos, ¿no?
1: No, suspendido el de ayer para el lunes. Hoy juega el Cali con Alianza de Valledupar.
0: Hoy juega Cali Alianza.
1: Cali a las 7:45. Cali que viene en subida. Alianza también viene bien. Ese viene de ganar.
0: ¿Ese partido de qué fecha es?
1: Ese partido es la de la 12.
2: La fecha 13.
1: 13.
2: 12 más 1.
1: Sí, 13.
0: Deje la bobada del malambito por allá, para otro lado, hombre. Bueno, la fecha 13 entonces se viene desde hoy, comienza hoy.
1: Hoy, sí, señor.
0: Bueno, ayúdeme con toda la jornada, por favor, del fin de semana.
1: Mañana Águilas a las 2 de la tarde recibe a Jaguares y Deportes Tolima a las 4:05 recibe a Boyacá Chicó. Mañana.
2: El día domingo se jugarán 5 partidos. Entre estos, Deportivo Pasto recibirá a Fortaleza Fútbol Club a las 2 de la tarde. A las 4:05 recibirá Internacional de Bogotá a Once Caldas. A las 4:05 a la misma hora se jugará.
1: Ah, mire que ese partido quedó para el domingo.
2: ¿Cuál? Ah, el de Águilas Once Caldas, sí.
1: El de Inter.
2: Ah, sí, Internacional
1: de Bogotá Once Caldas.
2: Sí. A las 4:05 a la misma hora también se jugará el partido entre Cúcuta Deportivo y Deportivo Pereira, 4:05 de la tarde. Atlético Bucaramanga recibirá a Junior de Barranquilla a las 6:10.
1: Allá estaremos y hay un invitado especial. De Malambo para Bucaramanga.
0: ¿Cómo?
2: Que se porte bien.
1: Que se porte bien el Malambo por allá.
2: Y que no suelte la lengua, por ahí. Y a las 8:15 del día domingo se enfrentará Llaneros Fútbol Club versus América de Cali.
1: Buen partido Atlético Bucaramanga también con Junior.
2: Y el día lunes cierra la jornada el partido entre Independiente Medellín y Independiente Santa Fe a las 7 de la noche.
1: Para mí el mejor partido de la fecha.
0: ¿Cuál?
1: Medellín-Santa Fe.
2: Partidazo. Y sí. Bucaramanga Junior.
1: También lo dije.
2: Bucaramanga Junior.
1: También lo dije.
2: Y más con invitado especial.
1: Saque de honor, ¿no?
2: Sí.
1: Saque de honor va a ser.
0: Bueno, ¿se juegan los 10 partidos este fin de semana?
2: Y 1, 2, 3, 4, 5, 6, 7, 8, 9.
1: Pero ese partido es atrasado.
0: Entonces, ¿qué partido queda pendiente?
2: Hay un partido pendiente.
0: ¿Cuál?
2: Atlético Nacional.
0: ¿Contra quién, Daniel?
1: Tolima.
0: ¿Ese se juega cuándo?
1: Ese partido está previsto para el miércoles.
0: A mitad de semana.
1: Pero ese por la fecha 9.
2: Ese es por la fecha 9.
1: Ese es por la fecha 9.
0: Ah, por eso es un partido que está pendiente.
1: Millonario Fortaleza podría ser.
2: Sí, por la 14. Tampoco está Millonarios. Tampoco juega Millonarios este fin de semana.
0: Bueno, revisemos ahí qué partido queda pendiente entonces de esta jornada, de este fin de semana. Para informarlo, para compartirlo con todos nuestros oyentes de Pasión por el Deporte. ¿Qué partido queda pendiente entonces por
1: disputarse? Yo no tengo Millonarios, Millonario Fortaleza, pero me sale por la 14.
2: Ya la siguiente.
0: Revisemos lo oficial, muchachos. Lo oficial es Di Mayor. A ver, Di Mayor es lo oficial y ahí sale toda la jornada. ¿Cuándo se jugarán los partidos o ese partido que ustedes tienen ahí pendiente por programar? Aquí estoy abriendo la plataforma de Di Mayor. Estamos en la jornada 13, ¿no?
1: Sí.
0: Es que ya se jugó Internacional Nacional. 2-3 ganó Nacional. Ese partido es el que a usted le falta ahí. Ya se jugó el pasado 16 de septiembre. Hace 20 días se jugó este partido. 18
1: con
0: días.
1: Gol pase de James.
0: ¿Ah?
1: Pase de James en la última jugada.
0: Y el 13 de octubre se jugará el compromiso entre Millonarios y Once Caldas. Este es el otro juego que ustedes no tienen pendientes ahí en o no tienen,
1: no,
0: ahí referencia.
1: Porque Once Caldas jugaba con Inter.
0: Millonarios Once Caldas, martes 13 de octubre, fecha 13. Di Mayor muestra toda la fecha
1: completa
0: y
1: sí.
0: Cuando se va a jugar. Así que ese es el partido que ustedes no tienen referenciado ahí en su data.
1: Sí, Millonarios Once Caldas.
0: Y Nacional Internacional, que ya se jugó. Saludos para el amigo John Acosta Medina. Saludos al profesor del Mutis, señor Daniel Balbuena. Saludos.
1: Ah, es que Inter Once Caldas es por la fecha 17. Es que hay un enreguero.
0: Sí. Por eso miren la programación oficial.
1: Hay un reguero.
0: Y ahí le dice, claro, ¿cómo es?
1: ¿Quién saludó por ahí?
0: John Acosta Medina.
1: Saludos al hombre.
0: ¿Algún profe, alumno profe del Mutis? Debe
1: no,
0: ser. Sí, sí, porque saluda al profesor del Mutis.
1: No, no.
0: Bueno. Kevin Rojas, un saludo a Ariel y a todos los compañeros. Kevin, papá, nos vemos el domingo si Dios quiere y estaremos acompañando.
1: Saludos al goleador.
2: Acompañando al equipo de
1: Zarza. Esperemos más goles así, al estilo Luis Díaz.
0: Uy, sí, otro. Andrés Durán, saludos también en sintonía. Jonathan Carreño, bendiciones, pasión por el deporte. Gracias, Jonathan. ¿Cómo ven la sede del ex Alianza, señores? La sede deportiva será la de Laureles. Bonita, está muy bien. Vamos a estar fin de semana, desde mañana mejor, a disfrutar el torneo Training Soccer Cup allí en los Laureles, en la sede deportiva de Training Fit. Vamos a estar allá este sábado, este domingo. Hasta el próximo miércoles va el torneo. Ya le voy a compartir cómo se va a jugar este campeonato y la programación del mismo, al menos en los partidos de mañana sábado. 1:36 minutos de la tarde. Recordemos cómo está la tabla de posiciones, Daniel, por favor, antes de iniciar esta jornada número 14. Los 8 clasificados ahí en la Liga Betplay, los que están cercanos a tocar ese grupo selecto de 8.
1: Lidera América con 24 puntos, seguido por Atlético Nacional con 22, Deportivo Cali con 21 puntos, Millonarios de cuarto con 21 puntos, Atlético Bucaramanga en la posición quinta con 20 puntos, Independiente Medellín también con 20 puntos, Santa Fe 19 puntos en la posición séptima y de octavo el Deportes Tolima con 18 puntos. Oiga, Ariel, venga, le digo, 14 puntos tiene el noveno. Si mis cálculos no fallan en las estadísticas, los clasificados, los 8 clasificados por primera vez en la historia en Colombia, se sabrán antes de la última fecha.
0: Dos fechas antes.
1: Sí, señor. Es que mire cómo va. Le llevan 4 al noveno.
2: Al noveno.
1: Y el noveno es, no es un top. El noveno es Llaneros.
2: Que este fin de semana se puede poner allá a punto.
1: Sí.
0: Se le
1: sí.
0: está metiendo ahí, pero no creo que le alcance para estar peleando finales.
2: Y más que enfrenta a la América.
1: Y más y que enfrenta a la América.
0: Al líder.
2: Al líder.
1: O sea, América. Que le pueden coger más distancia.
0: Ajá. Y podría. Ya América está.
1: En Villavicencio, ¿no?
0: ¿Cuántos puntos tiene América?
1: No, América
2: tiene 24.
1: Le falta.
0: Puntos.
2: 24.
0: Sí.
1: Nacional tiene 22, América 24, le faltan 6 puntos.
0: Para este mí. Fin de semana, si gana, hace 27.
1: 5.
0: Le faltan 4.
1: 5.
0: 4.
1: ¿Con 28?
0: No, tiene. Ah, no, hoy sí. Pero ganando este fin de semana, hace 27, le faltarían 4.
1: Bueno, Ariel, vamos con la polla.
0: Ah, bueno, la polla, apúntela. O hay que grabar.
1: Hay que grabar.
0: Bueno, dale. Primer partido, hoy.
1: Cali.
0: ¿Quién juega? ¿Quién juega?
2: Cali Alianza.
1: Cali Alianza.
0: Cali.
2: Cali.
0: Dale. Cali, mañana.
1: Águilas, Jaguares.
2: Empate. Águilas.
0: Águilas.
1: Empate.
0: Águilas.
1: Tolima, Chico.
0: Tolima. Tolima.
1: Pasto o Fortaleza. Empate.
2: Fortaleza.
0: Empate.
2: Fortaleza.
1: Es buena. Inter, Once Caldas.
0: En Bogotá.
2: Inter.
0: Inter.
1: Inter. Inter. Inter también. Cúcuta Deportivo Pereira.
0: Cúcuta.
1: Cúcuta.
2: Cúcuta.
1: Bucaramanga Junior.
2: Bucaros. Bucaros.
0: Bucaramanga.
2: Bucaros. Aquí dijo Manolo Bucaros. Que
1: Bucaros. Bucaros.
0: No, me la voy a dar en contra de usted entonces. Voy con Junior. Voy con Junior en el partido. Sí, voy con Junior. Voy con Malambito. Voy con Junior.
2: Malambito lleva el botín.
1: Bucaramanga, lejos. Llaneros, América.
2: Empate.
1: Ah, América.
0: América.
1: América.
0: Sí. América, América.
1: Y Medellín.
2: Voy a cambiar, América.
1: Y Medellín, Santa Fe. Empate.
0: Empate.
2: Medellín.
0: Empate.
1: ¿No va Juanfer?
2: Medellín.
1: Bueno. Ahí está. A ver, acá cálculos.
0: El lunes.
1: Y les digo cómo vamos.
0: ¿Cómo pegamos?
1: ¿Cómo va la tabla de posiciones? Bueno. ¿Quién va pagando? ¿Quién va ganando la polla?
0: Al final, ¿no?
1: 50 cada barras. Uno, o sea, bueno. Que el que gana 100.
0: Listo.
1: Y Manolo se metió, entonces. 50 barritas ahí de Manolo.
0: Bueno, pues. 1:39 de la tarde. Saludos para José Petro. Oiga, tengo pendiente publicar la notica de un video, la notica que hice allí con Caporitos. Edinson Garzón, saludos también para usted. 1:40 ya, cambia el reloj. Hacemos, cumplimos nuestro segundo compromiso comercial y volvemos con más aquí en la FM, en los 102.7 de Yariguíes, en nuestra plataforma de Pasión por el Deporte y Sur TV del Magdalena Medio.
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0: Bueno, bueno, bueno, señores, continuamos 1:44 de la tarde. Dice Jonathan Carreño. Ah, vea, Jonathan Carreño se quiere sumar también a la polla de Pasión por el Deporte. Nos dice, me imagino que es Gana, ¿no? Gana Cali, Águilas, Tolima, Pasto, Inter. Empate, pero no sé qué partido. ¿Cuál es el?
1: El anterior al de Bucaramanga.
0: ¿Cuál es ese?
1: ¿Cuál es el anterior,
0: y Daniel? Gana Bucaramanga. Le faltó
2: pero
0: el último.
2: Si se va a sumar a la polla, más de los 50 por Neki, papá. Pereira, Cúcuta Pereira.
1: Cúcuta Pereira, uy.
0: Empate, le da empate. Único empate. Y le faltaría el partido del lunes, que es Bucaramanga.
2: Manolo dio Santa resultado. Fe. Manolo mata por Neki.
0: 1:45 de la tarde, señores. Mañana comienza la Training Fit, la Training Soccer Cup. Primer partido a las 8 de la mañana comienza la programación. Y aquí la compartimos con todos ustedes para que quienes desean vayan tempranito y acompañen a los equipos de Barranca Bermeja. La primera categoría, la sub 8, 8 de la mañana. Barranqueños frente a Training Fit Soccer del grupo A.
1: La segunda hora, 9 de la mañana, se enfrentará por el grupo A, Club Cincuentenario versus Semillas del Nororiente.
2: Águilas Santander se enfrenta a las 10 de la mañana contra Sueños Juveniles
1: del grupo B.
0: Y el Club Deportivo Llanito frente al Club Infantas a las 11 de la mañana, también del grupo B. Ahí se jugaría la primera fecha de la categoría sub-8. Revisamos a la mano derecha, está la categoría sub-9.
1: La categoría sub-9 comienza a la 1 de la tarde con el grupo A, Semillas del Nororiente versus Training Fit Soccer a la 1 de la tarde.
2: A las 2 de la tarde, Oro Negro B se enfrenta a Conquistadores.
0: A las 3 de la tarde, por el grupo B, Club Deportivo Oro Negro A frente al Club Infantas.
1: Y Cantera del Profe enfrentará a Templo Fútbol Club a las 4 de la tarde, también por el grupo B.
0: Recordemos que hay dos canchas, así que la oportunidad para tener partidos simultáneos allí en la sede de Training Fit Soccer, donde se va a disputar este torneo. Pasamos la página, revisamos la categoría 10 y la categoría 12.
2: River Plate de Barranca se enfrenta a las 8 a.m. a New Star.
0: Grupo A, ¿no?
1: Sí, por el grupo A. Training Fit Soccer se enfrentará al Club Deportivo Cincuentenario a las 9 de la mañana, también por el grupo A.
2: El profe Abel, ¿no?
1: Cincuentenario. Abel,
0: sí, señor. Por el grupo B, Club Deportivo Linsop de Puerto Wilches frente a Barranqueños a las 10 de la mañana.
2: Training Fit Soccer T contra Quinta Oriental de Cúcuta a las 11 a.m., grupo B.
1: Y pasamos a la categoría sub 12, que empezará a la 1 de la tarde con el partido entre Training Fit Soccer T versus Semillas de Nororiente por el grupo A.
2: Y Training Fit Soccer C contra el Cincuentenario a las 2 de la tarde, grupo A también.
0: A las 3 de la tarde, Sueños Juveniles de Barranca Bermeja frente a Quinta Oriental a las 3 de la tarde del grupo B.
1: Y cierra Training Fit Soccer S versus Real Barranca Bermeja a las 4 de la tarde, también por el grupo E.
0: Bueno, a través de nuestra plataforma de Facebook de Pasión por el Deporte vamos a estar compartiendo con todos la programación también del día domingo y de la próxima semana.
2: Ariel, déjeme enviarle un saludo a mi gran amigo el médico de moda.
0: Espérame un segundito, por favor. A ver, ¿a quién le va a enviar un saludito?
2: Al médico de moda Elvis Garzón, que me dice que se quiere unir a la polla con el Chivo. Saludos para el Chivo allá en Bucaramanga.
0: Bueno.
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0: Me llega un mensaje acá. Y dice: el que haga rifas, que las pague.
2: Uy.
0: Ese mensaje me llega aquí al WhatsApp. Estoy revisando acá. El que haga rifa, que las pague. Bueno, 1:49. ¿Qué más hay este fin de semana? Estamos en jornada de fútbol internacional, ¿no? Hay muchos amistosos.

0: fin de semana, pero bueno.
1: No, sigue la National.
0: National League hasta ahora, no, pero hay también fútbol sudamericano, amistosos de fecha
1: FIFA. Amistoso, Argentina, Burkina Faso.
0: Argentina.
2: Canadá, Perú.
1: Brasil, India.
2: Sí.
0: Brasil,
2: y India. Islandia, goleada, Bulgaria.
0: Eso es goleada, más de tres goles, Brasil, India.
1: Uy, no, es que este Brasil, yo no sé.
0: Uy, pero bueno, se complicó con Australia.
1: Sí, no le tengo mucha fe a este Brasil.
0: Bueno. Señores, nos vamos a todos. Gracias, Sao Eduardo. ¿Qué va a hacer el fin de semana, señor?
2: Entrenar.
0: ¿Me deja darle un consejo?
2: ¿Qué? Dígalo.
0: Pórtese bien, por favor.
2: Siempre.
1: Siempre.
0: Señor
1: siempre.
0: Daniel Valbuena, ¿qué va a hacer el fin de
2: semana? Fin de semana de cumpleaños, papá.
1: Uy, trabajar, sí. Trabajar y trabajar.
0: Si necesitan un InDrive, me llaman, ¿o yo?
1: Ahí estoy.
0: Chao, nos vemos. Ya viene o continúa la programación de Yariguía 102.7, punto del DJ desde la zona del sector de la 50. ¿Cómo se llama? Bueno, ya. Vendrá ahí Malambito. Vamos, chao, chao.
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0: Así es, señores, el punto del DJ a través de los 102.7, la emisora que se escucha más, con la venia del Todopoderoso. 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
0: En las mezclas va a estar nuestro amigo DJ Luis Castro. Yo soy Carlos Castañeda. Bienvenidos al punto del DJ en las calles de Barranca Bermeja. Yariguíes.

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Las mezclas continúan con DJ Luis Castro a través de los 102.7. Echariquí es la emisora que se escucha más. Yeah.

0: Usted me puede apagar las luces aquí. Apágueme las luces, maestro.
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0: Maestro, yo quiero que usted me apague las luces aquí. Me
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0: Yo quiero que levanten todos los que tengan celulares. Levanten la mano los que tengan celulares. Prenda la bombilla. Los que tengan los celulares, que los prendan. Mira cómo se ve eso. Que prenda los celulares. Todo el mundo con los celulares.

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Ya son las 12 de la tarde, 38 minutos. Las mezclas continúan al aire, en vivo, a través de los 102.7 con DJ Luis Castro.

0: Luis Castro, es una fiesta la que estamos viviendo con nuestros amigos de Moqueana Motors en esta tarde de preinauguración, por llamarlo de alguna manera. Mañana estaremos con esa gran fiesta de inauguración y estamos a punto de velar en ese momento una motocicleta que, mejor dicho, es el sueño de nuestro amigo Aladín. 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Aladín, le voy a robar por acá unas palabras. ¿Cómo te encuentras? ¿De qué barrio vienes?
1: Buenas tardes, ¿no? Emocionado con esta gran bendición, porque sí, hace rato lo había soñado, hace rato había visto todas las propagandas de eventos, soy seguidor de eventos, y pues vi la 300, llegó a Barranca Bermeja, creo que fui alguna de las primeras personas que vinieron acá a evento, y no, contento, muy contento de recibir este gran motor.
0: Las habías visto, me habías dicho que por las redes sociales. ¿Qué te pareció el momento que llegaste acá, que la prendieron, que dijiste, ahora sí me convencí más?
1: Sí, pues también traje a mi esposa, nos subimos en la moto, revisamos, mucha goma, como dice uno, sí, y entonces sí, miramos todos los detalles y bueno, contento, muy contento por...
0: Chismoseanos o algo, cuando despegue, ¿cuál es el primer viajecito? ¿Ya lo tienen planeado?
1: Sí, claro, como siempre, nosotros cogemos la ruta del cacao.
0: Y... Uy, sabroso.
1: Coger recta.
0: Bueno, bendiciones, Aladín, que la disfruten, y estamos haciendo esa grabación también a través de las redes sociales, porque en instantes...

0: o no sé, ya ustedes decidirán cuándo van a ser la desvelación oficial de esa super motocicleta que se lleva nuestro amigo Aladín con su señora esposa, que también está grabando por acá y tiene una sonrisa inmensísima. Haga usted mismo los honores. 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
1: Excelente, excelente, se ve muy linda moto.
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2: Las 2:59.
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Sí, señores, DJ Luis Castro, es una fiesta lo que estamos viviendo durante ese día y mañana va a ser todavía mejor con esa inauguración de Mocana Motors y su línea Vento Motocicletas traída directamente desde México, desde Estados Unidos, con la increíble calidad. 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Además de eso, ¿qué más se puede decir de esta motocicleta? Porque no me canso de decirte características. Alarma antirrobo. 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Tiene activación por encendido remoto, sensores de movimiento y botón de pánico. ¿Qué quiere decir eso? Que si la moto te la van a robar, simplemente presiona el botón de pánico y ella activará inmediatamente en las alertas correspondientes, uno, las autoridades, y dos, la alarma de ella automáticamente. Mejor dicho, suspensión trasera monoshock. 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Ya son las 3 de la tarde, 14 minutos. Las mezclas de DJ Luis Castro a través de los 102.7. ¡Ya!

0: De sur a norte y de norte a sur, estamos en todos los puntos cardinales de Barranca Bermeja, Yariguí, 102.7. Ese fin de semana de muchísimas actividades y también con todos nuestros amigos que hacen parte de la familia 102.7. En otro punto de la ciudad se encuentra Manolo Martínez, que también tiene información importantísima para todos nuestros amigos del Magdalena Medio.
1: Bueno, señores, ¿cómo estamos? Feliz tarde para todos ustedes, Carlitos, DJs, que a esta hora están en las calles de Barranca Bermeja, para DJ Fabián Castellanos, que en este momento se encuentra, por supuesto, desde cabina. Doña Nelly, ¿cómo estamos? Nuevamente nos vemos las caras. Ayer usted me cumplió el sueño. Hoy vengo, como se lo dije, fin de semana, porque ustedes están de feria, y me voy a llevar ese apartamento. Me dijo que si compraba, me daba un bono de 2 millones de pesos. ¿Cómo estamos, Doña Nelly? Bienvenida a Yariguíes.
2: Hola, Manolo, muy buenas tardes. Muy bien, Manolo. Y la verdad es que Nuevo Horizonte cumple. Usted dijo que hoy venía a separar el apartamento. Aquí está separando el apartamento y le tenemos el bono de 2 millones de pesos.
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1: Bueno, doña Nelly, ayer estábamos a través de nuestro fanpage en Barranca Bermeja, hoy vamos a estar nuevamente, y usted nos decía algo, que usted nos ayudaba a conseguir el resto de plata. ¿Quién nos puede ayudar? Usted tiene amigos, me imagino, ¿no?
2: Claro que sí, los bancos. Aquí tenemos los bancos, están los bancos, el Banco Agrario, está el Banco BBVA. Hay varios bancos que están aquí y ellos les estarían prestando el otro 70%. Aparte de algo, Manolo,
1: señora,
2: ese 70% lo puedes pagar con los subsidios si le aplica y con el crédito hipotecario. Entonces, súper fácil.
1: Mire, usted que va en esos momentos en el carro, usted que está en el trabajo, usted que dice, hijo de madre, recibí la platica ahorita el 30 o el primero ayer y hoy me toca pagar arriendo, pues deja de pagar arriendo y pague mejor la cuota y tenga apartamento propio, ¿no?
2: Claro que sí, y vengan, vengan, los estoy invitando. Estamos hoy, mañana, desde las 8 de la mañana hasta las 7 de la noche, estamos en feria. Hoy y mañana sábado también estamos en feria. Mañana sábado estamos desde las 8 de la mañana hasta las 7 de la noche. Entonces, vengan todos los barranqueños si quieren tener vivienda propia y aprovechen.
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0: Así es, sí señor. Manolo Martínez, qué detalle ese, ¿ah? Mientras usted le entrega a Barranca Bermeja todo lo que tiene que ver con apartamentos, nosotros le entregamos motocicletas aquí con nuestros amigos de Mocara Motors y su marca Bento.

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Hay una motocicleta que les estuve hablando de ella y es la Alpina 300. Para mí es la que, pues, para Carlos Casañeda es la que más me ha gustado visualmente. Es una motocicleta, a pesar de ser 300 centímetros cúbicos, viene un poquito más bajita que la misma 300 que se llevaron ahorita, que es la GTS, porque el caballero que se la acabó de llevar y que se fue feliz y contento con su señora esposa, dice que pues le gusta un poco más la motocicleta grande, la motocicleta un poco más alta. Y además de eso, voy a chismosearle algo por acá, y es que estuve hablando con Aladín, el que se llevó la motocicleta. El hombre, antes de que le entregaran la motocicleta, compró un CarPlay aparte y se lo mandó a instalar. 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Simplemente les trajo el CarPlay, dijo, hey, necesito que me instalen eso a la moto. 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Desde el comando izquierdo de la motocicleta, escuche muy bien, Daniel Cruzado, sé que quiere cambiar de moto. 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Me sorprende muchísimo porque es precisamente eso, vienen llenas de tecnología. Claro, lo que pasa es que yo tengo iPhone y muy probablemente eso no coja iPhone. 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Carlos, pero ven acá, yo he visto motocicletas que se prenden remotamente. 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Control de pánico. 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Y además de eso, control de mando encendido a distancia. ¿Qué quiere decir eso? Que si tú estás saliendo de tu casa, puedes encender la motocicleta a distancia para que, por llamarlo así, ella se vaya calentando, para que cuando quieras salir simplemente te subas en ella y te vayas. 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En ese momento el árbitro levanta su paleta de cambio, sale a descansar el dominado de las mezclas, nada más y nada menos que DJ Luis Castro, y entra a mezclar en ese momento DJ, nada más y nada menos que Daniel Cruzado. 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

0: Sí, señores, son las mezclas de DJ Daniel Cruzado, el del Tacataca, colocando todo el ritmo en toda Barranca Bermeja a través de los 102.7, la emisora que se escucha más. 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Yo te entrego la motocicleta, ¿y qué tal si Manolo Martínez se entrega en ese momento el apartamento para que tú parques la motocicleta nueva? ¿Qué tal finalizar ese año 2026 estrenando apartamento y motocicleta? ¿Sí o no, Manolo Martínez?
1: Bueno, continuamos en la tarde acá desde Nuevo Horizonte. Doña Nelly definitivamente no fue el único, ni Luisa. Como comenzó a llegar la gente a obtener su apartamento, 1.500.000, lo dijimos anteriormente en la salida por radio, estuvimos en Facebook, y es que escuche cómo suena de bonito por allá la pulidora, cómo le dan también para fundir y todo eso, porque es que después de ese sonido viene el sonido de la tranquilidad, el sonido del amor, el sonido de la familia, el sonido de estar uno en su hogar, ¿sí o no?
2: Sí, señor, en vivienda propia, y eso es lo que hace Nuevo Horizonte, llamar a todos a que vengan y compren su apartamento propio.
1: Ok, excelente. Bueno, señores, estamos caminando, estamos en la parte de afuera, doña Nelly, venga, vamos a caminar. Por ahí está Billy La Voz, un gran animador de la ciudad de Barranca Bermeja, como siempre, dándole la potencia a todos los lugares para que la gente llegue. 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
2: 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Vea, Manolo, está llegando mucha gente, está aprovechando el bono de descuento. Entonces los invito. Son cupos limitados, lo del bono de descuento. ¿Y ese bono de descuento para quién es? 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
1: Le voy a contar, ya lo hablamos internamente, pero lo voy a contar a los oyentes. Yo entregué 1.500.000. Doña Nelly me dijo, yo le colaboro porque aquí está la FNA Ahorro. Sí, también está, vea, hay un logo para allá que dice, el logo que dice, llegó el momento de adquirir lo que tanto deseas, y es el Banco Agrario que nos acompaña también hoy. Y doña Nelly dijo, hágale que yo le colabore con los dos para que ellos le miren el crédito, para que usted compre su apartamento, y aparte se puede seguir pagando sus cuotas. Y adicional a eso, doña Nelly me dijo, ¿está trabajando? Yo le dije, sí, señora, pues vaya a la caja de compensación, que también la llevamos con la caja de compensación.
2: Exactamente, así es. Entonces, lo separas con 1.500.000 y empiezas a pagar cuotas mensuales para pagar la cuota inicial. El otro 70% lo pagas con los subsidios de vivienda y con el crédito hipotecario. Y precisamente por eso estamos aquí, con las cajas de compensación y con los bancos. Entonces, subsidio y crédito hipotecario.
1: Oiga, definitivamente es muy fácil hoy por hoy tener casa propia, apartamento propio. ¿Cuántos pisos son?
2: Son 11 pisos, son torres de 11 pisos, y en cada piso vamos a tener 8 apartamentos. Otra cosa, Manolo, tenemos ascensor, escalera y chute de basura por piso.
1: Ya, eso me gusta, eso me lo contaba hace ratito, me lo contaba yo.

0: ¡Wow! Espectacular, porque es que hay apartamentos donde uno tiene que caminar y caminar y caminar y caminar, y cuando uno llega no hay servicio para botar basura. Aquí no.
1: Aquí no, aquí en cada piso vamos a tener su chute de basura, su chute de basura. Entonces lo que yo digo que es algo, pues es un proyecto diferente a todos. Aparte de eso, la ubicación. Tenemos una excelente ubicación.
0: Muchas gracias por la invitación. Me voy a tomar la micheladita que me están dando de frutos rojos, rica.
1: Claro que sí, aquí también los recibimos con micheladitas de frutos rojos y con unos espectaculares pasabocas.
0: Carlitos, muchas gracias por la oportunidad de Nuevo Horizonte. Manolo Martínez, que les habla a esa hora a través de los 102.7.
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7: Sí, señores. Descargando. Descargando toda la música a través de los 102.7 y las mezclas de Ia y Daniel Cruzado que nos acompañan en esa hora, en ese remate de ese primer punto del DJ que tenemos con nuestros amigos de Mocana 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Ahí va, como tal, la truck Yariguíes, la móvil Yariguíes, bajando en ese momento desde donde estaba Manolo Martínez, que ahí va también a bordo de nuestra móvil, que está por todos los puntos cardinales de Barranca Bermeja. 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Y de esa manera iniciamos esa nueva hora con las mezclas también de DJ Daniel Cruzado, el del Taca Taca en Yariguíes.
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1: Sí, señores, es el mismo que está colocando las mezclas en ese momento a través de los 102.7 y arrancando con esa super mezcla de vallenato cortavena que le dicen DJ Daniel Cruzado. 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

0: Ahí está, ¿eh? El sabor tiene, ¿eh?
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2: Sí, señor, el del Taca Taca, a través de los 102.7, la emisora que se escucha más. 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

0: De la tarde.
1: ¿Y generalmente los días de semana estamos?
0: En la semana estamos de 8 a 12, los días viernes vamos a estar de corrido de 8 a 6 de la tarde y los sábados generalmente estamos de 8 de la mañana a 1 de la tarde.
1: 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Las mezclas, es hubo nada más y nada menos que DJ Luis Castro, rematando el hombre del taca-taca, nada más y nada menos que DJ Daniel Cruzado. En cabina es hubo nada más y nada menos que el Ken de las mezclas, el DJ Fabián Castellanos, en las calles de Barranca Bermeja, también en otro punto de la ciudad, Manolo Martínez, nuestro director artístico. Yo soy Carlos Castañeda, bendiciones para todos. 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
21: Las 4 y 59.
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0: Baby Wow, te pienso demasiado, Baby Wow. Qué buena canción que hace la bichota. Y la escuchas en los 102.7 a esta hora de la tarde con De Retorno.
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arrancamos, avanzamos a esta hora de la tarde, 5 minutos. Un abrazo gigante para las personas que están conectadas. Por supuesto, con el dial 102.7. Y también para aquellos que nos escuchan desde diferentes partes de Barranca Bermeja y por supuesto Magdalena Medio, un abrazo gigante. Saludo súper especial, aquí estoy una vez más como siempre de la mano del Creador, de la mano de Papito Dios que me permite acompañarles un buen rato y traerles la buena música, esa información, esa invitación para que ustedes hagan compras este fin de semana de shopping. Porque llegó octubre y

0: Les cuento que se ha completamente habilitado el WhatsApp de Ariguías, 322-364-7820, 322-364-7820, para que ustedes de esa manera, por supuesto, estén interactuando, enviando saluditos de sintonía. Y también me cuentan cómo anda la cosa, cómo va. ¿Alguna novedad que se presente en la calle a esa hora de la tarde? ¿Cómo transcurre la tarde de viernes, fin de semana? Por supuesto, nos estamos comunicando. 322-364-7820. ¿Qué tal la jornada?
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0: Es la música de Farid Ortiz sonando esta hora de la tarde, los 102.7 en este fin de semana.
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0: Bueno, avanzamos a esa hora de la tarde. 5:15. 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
0: 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Tarde, 20 minutos, 5:20 minutos, 102.7.
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Club de Silvestre Dangón. ¡Ay, hombre! ¡Qué buena canción para que se prenda el viernes! Para arrancar, por supuesto, todo en el fin de semana. Oiga, hablemos de esa canción porque resulta que me puse como a datearme un poco. Dije, bueno, ¿esa canción con quién era? Y es que resulta que ya para entonces estaba con Lucas Dangón. Con el primo Lucas. El tiempo pasa muy rápido. Para los que de pronto están un poquito embolatados con el tema. Y es el décimo álbum de Silvestre Dangón, Sigo Invicto. Ya estaba con Lucas Dangón. Vea pues. Ahí refrescamos un poco, ¿no? Desbloqueamos esas canciones, esos éxitos. Y por supuesto los escuchas en los 102.7 con De Retorno. Me preguntan que quién es el compositor. Luis Egurrola. Tengo la tarea completa. Ah, caramba, la tarea completita. ¿Y qué? ¿Y glu, glu, glu, glu? Ay, Dios. 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
0: Y para animar más el viernes, el fin de semana, llega La Terrífica con ese super clásico.
2: Casos de la vida
0: real. ¿Cómo

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evento. 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

0: feliz año para todas sus clientelas. Es precisamente estos grandes comerciantes que mencionamos a través de esto que se llama
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0: Tenemos ya las 6 con 15 minutos a través de los 102.7. Hoy es viernes. Oiga, saludo especial a mi compadre Oscar. 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

pronto de Martín Elías, el gran Martín Elías. Con este mosaico programado por ustedes a través de nuestro WhatsApp 322-364-7820. ¿Cómo? Y hoy es viernes, papá. Tenemos las 6:38 minutos.

0: ustedes a través de nuestro WhatsApp, 322-364-7820. Hoy es viernes. Viernoski, deliciososki, espectacularoski. Comenzó el fin de semana y aquí estamos con todos los juguetes.
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Señoras y señores, 6:42 minutos. Si quieren escuchar alguna canción en especial, usted me envía nota de voz al 322-364-7820. 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

Freddy Castro, buenas noches, mi hermano. Full sintonía desde el barrio Kennedy. Conectado siempre con el Retrochón. Mi trabajo es nocturno y desde que llego a las 6 de la tarde siempre estoy ahí pegadito del cañón con el Retrochón Yariguí. Un saludo para mi esposa, Tatiana Díaz.

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0: tiempo volando, ¿no? 6:54 minutos. Quiero extender una invitación antes de irme con la siguiente canción. 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Gracias por estar conectado con los 102.7. Y que no se lo cuente nadie, señoras y señores. 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

0: Farina se fue.
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3: Las 7 en punto.
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